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2: El coordinador de los diputados de Morena, Cuauhtémoc Estrada, afirmó que en lo referente a las polémicas avivadas por la falta de terreno para una nueva unidad médica del IMSS en el Ayuntamiento de Chihuahua, quien más ha sido propositivo y prudente ha sido el sector empresarial. Estrada Sotelo explicó que de manera personal, el sector empresarial ha sido la instancia más prudente y propositiva en torno al tema de una nueva unidad médica del IMSS en Chihuahua. La propuesta que trae el sector empresarial es la correcta, así lo indicó.
3: Es inaceptable eso, escúchenlo. No sé, tengo muy poco tiempo en la política, pero no me había tocado ver una dirigencia y una coordinación rebajar ya el debate público a eso. Y el gran riesgo que nosotros tenemos es que nos arrastren, o sea, que nos arrastre a ese nivel. Ese es el gran riesgo que tenemos. Y me resisto a que nos arrastre a ese nivel, aunque confieso que, es que la prudencia tiene límites.
2: El periodista Francisco Alejandro Leiva Aguilar fue asesinado la mañana de este miércoles con disparos de arma de fuego en Oaxaca. El crimen se presentó en un puesto de comida al interior del fraccionamiento La Esmeralda, que se ubica en el municipio de San Pablo Etla, siendo perpetrado por varios sujetos armados. Leiva Aguilar fue director de Core TV y actualmente mantenía su actividad periodística a través de la columna El Zumbido del Moscardón, destacando que su última publicación fue 6 horas antes de su muerte. Sus opiniones y trabajos se enfocaron en cuestionamientos al gobernador de Oaxaca, Salomón Jara Cruz. La presidenta de México, Claudia Sheinbaum Pardo, respaldó la decisión de la Universidad Nacional Autónoma de México para revisar los resultados del examen de ingreso a licenciatura, correspondiente al ciclo escolar 2026-2027. Esto luego de que se detectaran posibles irregularidades durante el proceso de selección. Durante su conferencia matutina realizada en esta ocasión en el Estado de México, la jefa del Ejecutivo Federal subrayó que la UNAM es una institución autónoma y, por lo tanto, le corresponderá determinar la forma en que resolverá esta situación, aseverando que está segura que fortalecerá sus mecanismos de evaluación.
4: Son 3 artemarcialistas chihuahuenses y un entrenador que viajarán a Argentina y competirán en dicha justa panamericana a celebrarse del 8 al 12 de octubre del 2026. Alexa Pérez, Jocelyn Evares Torres y Axel Carreón Ojeda son todos alumnos de la Academia de Wuchu Kung Fu Central Chihuahua y entrenados por el profesor Adrián Domínguez, y quienes estarán participando en la modalidad de combate Sanda. Alexa Félix Pérez, de 39 kilogramos. Jocelyn Evares Torres, de 48 kilogramos. Y Axel Carreón Ojeda, de 42 kilogramos.
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Exa, buenas y bonitas tardes, carnales. Bienvenidos a Exa 100.9 en esta noche. Espero que se encuentren de lo mejor. Gracias por estar aquí conmigo. El día de hoy la vamos a pasar bien chido. Y la verdad espero que disfruten muchísimo las canciones que vamos a tener para ti el día de hoy. La verdad es que yo contento de estar poniendo por aquí esas canciones que a ti tanto te encantan. Y espero que subas el volumen, ¿ok? Para todas esas personas que me acompañan, mira nada más, vamos a continuar con algo de música. Se llama Desde Esta Noche. Quiero que disfrutes muchísimo esta canción y que sepas que a través de la vía de WhatsApp, ahí en el 614-142-1009, tú te puedes poner en contacto con nosotros, ¿ok? Sube el volumen, síguela pasando chido en todas partes, ponte Exa.

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0: ¡Qué prendida noche! ¡Qué buenas canciones tenemos el día de hoy! ¿Te están gustando? De verdad es que aquí en la Frecuencia Naranja le echamos muchísimas ganas para que la playlist que tenemos todos los días sea de tu agrado. Que sean esas canciones que a ti tanto te prenden y que tanto te gusta escuchar con nosotros. En cualquier momento tú te puedes poner en contacto conmigo. De hecho, yo ya te estoy esperando, ¿ok? Ya te estoy esperando a través de la vía de WhatsApp en el 614-142-1001. Te agradecería mucho, que te des la vueltecita, que me pases tu nombre, que me digas a quién vamos a saludar en esta noche. Y si quieres dedicar una canción, recuerda que seguimos disponibles para ti. Vámonos con algo de música bastante buena en este instante. Son las 7:23. Sube el volumen, sigue disfrutando aquí conmigo, ¿ok? En todas partes, ponte Exa.
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1: Buenas tardes, carnales. Ya son las 7:34 en este preciso instante. Para todas las personas que me acompañan, quiero que sepas que te voy a hacer una invitación. La verdad es que me haría mucha ilusión que te dieras una vueltecita a través de nuestras redes sociales, ¿ok? Nos vas a encontrar como @exachihuahua. Por ahí siempre te damos mucho cariño. Por ahí siempre estamos subiendo contenido. Mi hermanita Ani Sepúlveda siempre se anda rifando por ahí subiendo reels y historias y toda la onda, y todos mis carnales siempre están por ahí presente. Así es que date una vueltecita, te vamos a estar esperando, ¿ok? Si quieres conocernos a todos, por ahí vamos a estar para ti. Lo que viene por acá se llama Copa Vacía, sube el maldito volumen, sigue gozando y en todas partes, Pontexa.

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0: por estar aquí conmigo, carnales, con este par de canciones. Básicamente, es que vamos a finalizar esta primera hora. No quiero que te despegues. Tengo más música preparada para ti en esta noche, ¿ok? Sube el maldito volumen. Lo que viene por acá se llama Bailando por el Mundo. Disfruta de esta canción y en todas partes, ponte Exa.
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3: El alcalde del municipio de San Francisco del Oro, Jorge Salcido Sáenz, confirmó la detección del segundo caso de gusano barrenador en la comunidad del Coruco, ello luego de que el caso fuera validado por autoridades del Servicio Nacional de Sanidad, Inocuidad y Calidad Agroalimentaria. El Instituto Municipal de Prevención y Atención a la Salud, en coordinación con la Dirección de Seguridad Pública Municipal, que encabeza el comisario Julio César Salas González, mantiene en marcha un protocolo de intervención y canalización inmediata para la atención prioritaria de personas con riesgo de suicidio en la ciudad. La gobernadora Maru Campos se reunió con representantes de la empresa Embraer, así como GKN, durante la Feria Aeroespacial Farnborough 2026, ello con la finalidad de conocer y sumarse al plan de desarrollo que realizarán en Chihuahua. El coordinador de los diputados de Morena, Cuauhtémoc Estrada, afirmó que en lo referente a las polémicas avivadas por la falta de terreno para una nueva unidad médica del IMSS en el Ayuntamiento de Chihuahua, quien más ha sido propositivo y prudente ha sido el sector empresarial. El periodista Francisco Alejandro Leiva Aguilar fue asesinado la mañana de este miércoles con disparos de arma de fuego en Oaxaca. El crimen se presentó en un puesto de comida al interior del fraccionamiento La Esmeralda, que se ubica en el municipio de San Pablo Etla, siendo perpetrado por varios sujetos armados. Sicarios a bordo de una motocicleta irrumpieron en el Palacio Municipal de Temoac, Morelos, y acribillaron al presidente municipal Valentín Lavín Romero, surgido del Partido Verde Ecologista de México. La presidenta de México, Claudia Sheinbaum Pardo, respaldó la decisión de la Universidad Nacional Autónoma de México para revisar los resultados del examen de ingreso a licenciatura, correspondiente al ciclo escolar 2026-2027. Esto luego de que se detectaran posibles irregularidades durante el proceso de selección.
4: La carrera tiene como objetivo promover la activación física, la integración familiar y la cercanía entre la comunidad y las instituciones de seguridad pública en un ambiente recreativo sano y participativo. Este 26 de julio será la carrera recreativa de 3K del CEDIPOL 2026. Es un evento abierto al público en general, organizado en el marco de los Juegos Deportivos para Elementos de Seguridad Pública CEDIPOL 2026. Las inscripciones ya se encuentran abiertas. Las personas interesadas pueden registrarse mediante el código QR, incluido en la imagen oficial, o solicitar más información al teléfono 614-159-5040.
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1: Algo de música por parte de Karol G en compañía de Manu Chao. Hermanos, la verdad es que esta canción es de esas que tiene una vibra bien especial, que me encanta que siempre exista aquí en Exa 100.9. Son de esos tipo canciones como que ya tienen sus años, pero la verdad es que esta versión está bastante buena, fíjate. A mí me encantó muchísimo. Para todas las personas que me acompañan, quiero que sepas que a través de la vía de WhatsApp, ahí en el 614-142-1009, tú te puedes poner en contacto conmigo. Yo te estoy esperando. Loco, mándame tu mensaje, ¿ok? Porque estoy disponible para ti. Sube el maldito volumen. Siga gozando con nosotros. Lo que viene por acá se llama Por Ella. Esta canción está buena. Si tú quieres también recomendar canciones, puedes hacerlos ahí a través de la vía de WhatsApp en el 614-142-1009. Eso viene por parte de Belinda en compañía de Los Ángeles Azules. Sube el volumen. Disfrútala mucho y en todas partes, ponte Exa.

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0: Carnales, qué ambientados. Estamos aquí de regreso ya con estas canciones que la verdad están bastante buenas, súper recientes y la verdad es que se disfrutan muchísimo. Tienen un mood que me encanta. Hermanos, para todos ustedes que están disfrutando de la música en esta noche, vamos con más. Se llama Una Más, ¿ok? Lo que viene a continuación está bueno, algo de Mike Towers para seguir la fiesta, ¿ok? Sube el volumen en todas partes, ponte Exa.
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Algo de música por parte de CD9, se llama Pasajes y lo tienes aquí en la frecuencia naranja. Gracias por estar aquí acompañándome, hermanos míos. Son las 9:09 en este preciso instante. Para todas esas personas que están aquí conmigo, quiero que sepas que voy a continuar con más música. Tenemos más canciones preparadas para ti y yo creo que te van a encantar demasiado. Lo que viene por acá se llama Abrázame. Disfruta muchísimo de esta canción en todas partes. De Exa.

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1: Carnales, canciones bien clásicas, las que escuchamos aquí en Exa 100.9. Tenemos de todo, la verdad es que estamos súper variados en esta nochecita. Obviamente porque tú nos recomiendas tus canciones favoritas y porque también aquí en la Frecuencia Naranja, la verdad es que nos dedicamos a estar formulando playlists que a ti te encanten demasiado, ¿ok? Para cuando tú estés conduciendo, siempre tengas sintonizado Exa 100.9. La verdad es que las hacemos con muchísimo cariño para ti. Hermanos, voy a continuar rápido, ¿ok? Lo que viene por acá está bien prendido, música bastante buena. Eso que viene a continuación te va a gustar bastante y viene por parte de Taylor Swift. Disfrútala muchísimo en todas partes. 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

0: Algo de música por parte de la Oreja de Van Gogh aquí en la frecuencia naranja, carnales. Qué buenas canciones, Qué buenas canciones estamos escuchando el día de hoy. La verdad es que está bastante prendida la lista que tenemos aquí para ti, para todas las personas que me acompañan. Quiero que sepas que aún queda tiempo para que te pongas en contacto conmigo a través de la vía de WhatsApp ahí en el 614-142-1009. Aún puedes enviarme tu mensajito, ¿ok? Te voy a estar esperando. La verdad es que tengo canciones preparadas que yo creo que te van a encantar demasiado, pero aún así, si quieres agregar alguna, me lo puedes comentar todo a través de la vía de WhatsApp. Te voy a estar esperando. Vámonos con más. En este instante lo que viene se llama Perlas Negras para todos aquellos que andan bien enfiestados. Disfrútalo mucho. En todas partes, ponte Exa.
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0: carnales, con algo de música por parte de Daddy Yankee, tengo que darte esta noticia que me duele mucho, pero ya estamos llegando al final de la programación del día de hoy. Oye, antes de irme, quiero enviarle un abrazo bastante grande por allá a mi carnal que siempre está por acá escuchándonos, el buen Javi. Gracias por estar por aquí. Nos saluda desde Querétaro. Carnal, es un placer que nos escuches. La verdad, espero que andes de lo mejor, que le estés pasando bien bonito. Y te agradezco mucho que siempre nos estés escuchando. Y sobre todo desde allá de fuera, carnal. ¡Qué chulada! Para todos mis carnales, déjame decirte que yo mañana me le echo de pinta, ¿ok? Mañana yo descanso, pero el viernes aquí estaremos contigo trayendo lo que más te encanta, la mejor música para ti, ¿ok? Pásala bien bonito para todos ustedes. Estaría bien lindo que te des una vueltecita a través de mis redes. A mí me encuentras como @soycocue con así nada más, @soycocue. Por ahí estoy para ti. Y también búscanos como @exachihuahua. Siempre te estamos subiendo contenido bien padre por allá, ¿ok? Ahí nos vas a encontrar a todos mis carnales exalocutores todo el tiempo. Vámonos con algo de música bastante buena. Se llama Vivir Así Es Morir de Amor. Sube el volumen. 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

Las curiosidades de tus artistas favoritos. Desde pequeña, Ariana Grande participó en obras de teatro, en su mayoría musicales. Y a la edad de 8 años, mientras se encontraba en un crucero con sus padres, Ariana se puso a cantar en un karaoke. Entre el público se encontraba la cantante cubana Gloria Estefan, quien se acercó y le dijo que veía mucho futuro en la pequeña.

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Entusiasmo y alegría que ponga en cada ejercicio se verá reflejado en buenos resultados para su salud y su físico. Y su físico. Escuchemos el fondo musical.

Yeah, wake up, wake up, wake up. Oigan, por aquí estamos, sí, acompañándote a esta hora de la mañana, porque ya es hora de que te levantes, porque no queremos que llegues tarde a tus actividades. Hay que hacerlo, hay que levantarte, moverte, estirarte y hacerlo de la mejor manera. ¡Wake up! Vamos a tomar acción, vamos a tomarnos un respiro y luego lo soltamos. Aguántalo, aguántalo. Una vez más, aguántalo, suéltale. Ok, ya levántate, empieza a estirarte de arriba hacia abajo, de abajo arriba, como tú gustes. Los brazos, las piernas, el cuello, los hombros, la cadera. Ay, ay, ay, despierta ya. Ya es hora de hacerlo, moverte. Y bueno, también es hora, momento, de que pongas a andar esa cafetera para que ahorita que regreses ya esté listo el cafecito, nuevo, a gusto. ¿Estamos ready? Hagámoslo ya. 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

0: Yeah, wake up, wake up, wake up. Así estamos ya despertando a esta hora de la mañana. Son las 6:36. Toma agüita, toma agüita. Y luego ya le metes el cafecito. Pero toma agüita primero. ¿Sí? Sí, sí, sí. Hazlo por ti. Y luego después por mí. Pero primero por ti. Oigan, vamos ahorita a una pausa. Termina de estirarte. Termina de despertar. Y ahorita te vienes acá a seguir escuchando la Naranja Morning Show. Digo, porque a lo mejor te vas a ir a bañar. Y luego ya sigues escuchando. A los que nos escuchan en línea, bienvenidos. Los que están por Alexa, hola, hola, ¿cómo estás? Si tú estás escuchando en tu teléfono también, con rumbo al gimnasio, no lo sé qué estés haciendo en este momento, pero qué bueno que acompañas. Vamos a la pausa y al regreso ya viene el recital de canción. Y bueno, pues ahí nos vamos acercando poco más a las 7 de la mañana, ¿sí? Donde también hay una locura de cosas, ¿verdad? Ay, ayer se puso denso el ambiente aquí con Pollo Vader. No sé, pero necesitamos ver qué hacer. Ahorita le pensamos. Regreso, ya soy Pollo Nájera, Pontexa.
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Las curiosidades de tus artistas favoritos. Cuando era adolescente, Alejandra Guzmán fue invitada a pertenecer al grupo Flans, pero su mamá no le dio permiso, pues no quería que descuidara sus estudios. Buenos días, en la Naranja Morning Show.

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0: Buenos días, son las 7 de la mañana con 4 minutos. Esto es La Naranja Morning Show de EXA-FM 100.9. Oye, por acá andamos acompañando tu día. Espero que estés muy, muy bien en esta mañana. Espero que todo vaya fluyendo, que ya te hayas levantado de forma correcta, que no andes a las carreras. Y bueno, pues aquí andamos. Aquí andamos y no nos vamos. Sí, desde este momento. Y digo, empezamos obviamente más temprano. A las 6 de la mañana empieza la Naranja Morning Show. Y bueno, pues aquí vamos a estar acompañando tu día. Oye, gracias por estar por acá con nosotros. Y bueno, el número WhatsApp directo a la cabina es el 614-142-109. Por ahí tú puedes estar acompañando, puedes dejar tus mensajes, comentarios, lo que tú quieras. Por acá desde temprano, pues ya se andan comunicando. Saludos a los no bautizados, a los bautizados también. Familia Naranja, aquí andamos acompañándoles desde tempranito. Y espero que todo salga bien, el día de hoy. Que todo lo que traes planeado, a darle, no hay más. Oigan, tengo algo importante que decir. Algo sumamente importante a esta hora de la mañana. Yo soy Pollo Nájera. ¿Qué? Eso era lo importante. Lo siento, tenía que decirlo. Oye, pues aquí andamos acompañando tu día. Buenas noches, China. Buenas tardes, Irlanda. Hola, Canadá. Hola, Estados Unidos. Hola, Sudamérica. Hola, México. Buenos días, Chihuahua. Aquí estamos contigo. Y dicho todo esto, por acá también, pues ya es hora. Ya es momento de irnos a platicar qué está pasando en el mundo. Porque las Flash News llegaron al programa. Un adolescente de Florida retiró el miércoles su demanda contra Meta, cancelando un juicio en Los Ángeles en el que alegaba que las aplicaciones de la empresa de redes sociales le habían causado depresión y ansiedad. El juicio, que estaba programado para comenzar el lunes, iba a ser el segundo de miles de demandas consolidadas en un tribunal estatal de California. Hace casi 70 años, la Ford Edsel pasó a la historia como uno de los mayores fracasos automotrices. Hoy, la Cybertruck de Tesla comienza a ser comparada con ese modelo. Ford esperaba vender 200.000 Edsel en su primer año, pero comercializó menos de una tercera parte. Su diseño fue duramente criticado y el modelo desapareció en apenas 2 años. Tesla lanzó Cybertruck en 2023 y Elon Musk aseguró que podría producir más de 250 mil unidades al año. Marvel presentó al fin el tráiler de Avengers Doomsday, una película que fue anunciada hace 4 años y en la que nos prometieron uno de los elencos más ambiciosos. Este primer vistazo nos deja ver a los 4 Fantásticos, Namor, los Guerreros de Wakanda, los X-Men, Shang-Chi y más. Ahora veremos a Thor tomando la batuta como líder de este grupo tan diverso. Oigan, de esto y más vamos a estar platicando a lo largo del programa de esta mañana. De esto y mucho más para que pues te quedes disfrutando de La Naranja Morning Show. Que sí, ya arrancó que sí, ya andamos por acá disponibles y a gusto, continuando con la Naranja Morning Show. Dice por acá, buenos días, dice, excelente día por acá cuando está música de los claxons, obvio. Dice Lady Grosella, buenos días, pollito. ¿Cómo que quieres hacerle apoyo a Vader? Pues ahí también tienes a producción que te ayuda. Y debe ser neutro para que voten y te ayude un poco. Ah, ya está, la IA tiene voz. Ah, no te sientas solo. No, no, no, para nada. Yo sé que la familia naranja acompaña toda esta travesía. Ustedes muy bien. Pero sí, ahorita checamos. Ahora lo verás, ahorita en un rato. Oye, por lo pronto y sin más, ya es hora, producción. Ya es hora de irnos a platicar también la tendencia del día de hoy. Obvio. Adelante.
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0: Ok, y la tendencia de esta mañana va dedicada a cosas que siempre prometes y no cumples. Esa es la tendencia que nos va a estar acompañando en esta mañana. Así que déjense venir con sus comentarios, porque se va a prender el cerro el día de hoy aquí en la Naranja Morning Show. Cosas que siempre prometes y no cumples. Porque todos tenemos una promesa que hacemos con toda la intención. Pero pasa el tiempo y seguimos diciendo, ahora sí. Hoy queremos saber cuál es esa promesa que nunca logras cumplir. Queremos saber. Acá en el WhatsApp, en el 614-142-109. El típico. Voy a ahorrar este mes. Ay, le han de estar chillando los oídos a Natalie. Pues sí, a nuestra Natalie. O también le va a chillar el oído a Marisol. Ahora sí, voy a empezar la dieta. Ay, ay, ay, ay, ay, así pasa, ¿no? Así pasa. A ver, hashtag, cosas que siempre prometes y no cumples. ¿Qué más? ¿Qué más? Ya no voy a gastar en cosas que no necesito. 3 de la mañana, haciendo tu compra en Shein. En Temu. Así, ¿no? Todo apagado ya nomás. Se ve la pantallita del teléfono. Ahí con la compra, compra, compra. No, no, no, no. Gastos, más gastos. Tenemos gastos. Y eso es para todo el año. O sí. A ver, hashtag. Cosas que siempre prometes y no cumples. El lunes me inscribo al gimnasio. O este fin de semana sí voy a limpiar toda la casa. ¿Qué te puedo decir? ¿Qué te puedo decir? Lord Runner. Buenos días, buenos días. Ya después de tu kilometraje probablemente.
2: Buenos días, mi pollo. Oye, cosas que siempre prometes y no cumples. Los grupitos esos de WhatsApp de amigos, de excompañeros de la SECUN o de la UNI. Que hay que juntarnos y hay que vernos este sábado. Y nunca se cumple.
0: ¿Qué te digo? ¿Qué te digo? Fíjate que yo tengo pendiente de años, ¿eh? Ahora que lo comentas, el grupo ese está más olvidado que el equipo. Bueno, no, no es cierto. Ahorita me pongo ácido y no. Eso nomás lo puede decir Pollo Vader. Es que de repente como que se cruzan los cables por aquí. No, no, no, pero están bien olvidados, ¿eh? Si tengo un grupo, yo creo que... ¿Neta? Híjola. Me voy a atrever a decir, y ahorita lo voy a buscar, nomás para corroborar, y a ver si ando de hablador, pero unos 3 años. Es más, me arriesgo, 4 años. Y en este momento lo voy a buscar. Para salir de la incógnita, porque si no, no voy a poder dormir. Dice por acá, buenos días, pollo. Ahora sí, voy a ir al gimnasio. ¿Será eso una realidad? A ver, déjame... Es más, ni me acuerdo cómo se llama. Y fue un nombre muy, muy raro, ¿eh? Ya lo encontré. A ver. Este grupo... Digo, con esto de los... De que se borran los mensajes. Pero este grupo, desde que empezó, hay que juntarnos, hay que vernos. Fue creado el 1 de junio del 2017. 1 de junio de 2017. Y este grupo es de esos de la primaria. Ahora que me ando acordando, de la primaria. Buen dato, los runners, buen dato. A ver por acá, déjame ver qué dice. Hashtag, cosas que siempre prometes y no cumples. Voy a contestar todos los mensajes en cuanto me lleguen. Difícil, ¿no? Eso está complicado. O hashtag, cosas que siempre prometes y no cumples. Voy a dejar de decir 5 minutos más. Inténtalo. Oye, vamos con música de Camilo y Shakira. Esto también lo comparten con Pedro Capó, se llama Tutu. Ahorita regresamos. La Naranja Morning Show está al aire. 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

0: Camilo.
1: ¿Cómo será para no? Tuto. 7:19, que no se te haga tarde, tú que estás en casa ya preparándote para salir tal vez, tú que andas ya recorriendo las calles de la ciudad, maneja con mucha precaución. ¡Saludcita! A todos los que traen cafecito en mano. Oye, vamos a la pausa, al regreso vamos con el cafecito Survivor. Oigan, ayer pasaron cosas. Bueno, ahorita les platico para no extenderme más. Recuerda que la tendencia de esta mañana es hashtag cosas que siempre prometes y no cumples. Ahí deja tu comentario, acá lo voy a estar leyendo al regreso. Por acá tengo algunos mensajes más. 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Conectado como
2: Bluetooth. Las curiosidades de tus artistas favoritos. El vocalista de la banda argentina Babasónicos, Adrián Darguelos, antes de ser una estrella del rock, fue un desempleado más. Esto lo llevó a buscar oportunidades de trabajo en otros países como Estados Unidos e Inglaterra. Más tarde probó suerte en dos agrupaciones, Rosas del Diluvio y Extans, antes de formar parte de los Babasónicos.

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10: El 70% de las mujeres usa una sonrisa para ocultar su dolor emocional.
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0: Los Ángeles Azules con Belinda. Esto se llamó Por Ella. Oigan, y ya andamos de vuelta acá en el programa del día de hoy, jueves 23 de julio del 2026. Oye, y dice por acá, buen día, Pollo. Algo que prometo y no cumplo es que ya no le voy a comprar ropa a Berta. Pero me habla y le digo, sí, tráeme la ropita. Y me la quedo. La vendedora de confianza, quiero suponer. Que también en todos los trabajos hay, ¿eh? Estas de confianza. Cosas que siempre prometo. Perdón, que siempre prometes y nunca cumples. Ahora sí, voy a aprender algún idioma. Sí, deberías de aplicar. De aplicarte. Ahora sí ahorro, ahora sí empiezo la dieta, ya no compro por internet. Y seguro ustedes también podrán confesar algo o algún chismecito ahí cercano. Puede ser. Oigan, por acá estoy ya visualizando. No sé qué opinen del bautizar a esta hora. Porque ayer pasaron cositas con Lord Vader y si llega, no va a dejar bautizar. Ya lo conozco. Hola, Pollo, buenos días. ¿Sabes que yo siempre prometo que voy a dejar de escuchar EXA? ¿Pero qué crees? Soy adicto. Es una adicción que me encanta. Buenos días. Saludos. Buenos días, tú muy bien. Tú muy bien. Oye, entonces, a ver, vamos haciendo una recapitulación de lo que pasó el día de ayer, porque hasta una historia subí en redes sociales, porque tengo miedo de que Lord Vader, pues, se quiera meter a todas las secciones del programa. O sea, ayer se metió, obviamente, llegó a la caja, sí, pero más tarde también llegó. O sea, ayer tocaba platicar de series, películas, documentales. Tenían una muy padre que quería platicar de Wolverine, de Hugh Jackman. Y pues no se armó. Es una de unas borregas que hablan. La quería platicar, pero no llegó Lord Vader y echó a perder todo. Y dije, pues, ¿qué pasó? Entonces ahí sí hay que echarle la culpa a Lord Vader. Pero más para atrás, porque Lord Vader dijo, no, mientras no esté Chris, yo voy a estar metiéndome aquí al aire. Y yo, espérate, tranquilo. Entonces, pero es que no sé si ahorita estas personas que aquí tengo el registro. La terminación 73 y terminación 17, que son los que participaron ayer, hoy los pudiéramos bautizar para que pues la caja no se haga con nomás de puro bautizo. Digo, yo nomás digo, estoy poniendo ahí a consideración esto. Si no, pues no pasa nada. Simplemente continuamos con el programa, que de hecho aquí estamos ya en el Cafecito Survivor. Pero pues qué chiste si no están, ¿verdad? O sea, te digo que a lo mejor van, cuando nos escuchan, van trayecto al trabajo, o van a llevar niños a la escuela o algo. Entonces, ahorita yo creo que mejor los bautizamos ahorita en un rato más. Oigan, pues ¿cómo les fue el día de ayer? ¿Cómo va todo? ¿Cómo vamos transcurriendo en estos días? Estos días relajados para muchos, estos días no tan relajados. ¿Cómo vas? ¿Qué plan traes para estas vacaciones o no vacaciones? Cuéntame acá en el WhatsApp naranja 614-142-109. Pues yo quiero conocer si van a salir. Algunos de repente sí nos dicen, no, pues vamos a la playa y nos vamos a desconectar. O vamos un rato de repente vamos de compras a Estados Unidos y regresamos. o simplemente a descansar. No lo sé, no lo sé. Lady Mentiras, buenos días.
1: Buen día para un día que no sonó la alarma.
0: ¿Cómo? A ver, regresa por favor ese audio. Adelante.
1: Buen día para un día que no sonó la alarma. ¿Cómo estás? Tú platícanos cómo estás. Yo ando estresada, la verdad. El viernes es la piñata de mi niña y siento como que todavía me faltan 1,000,000 de cosas.
0: ¡No! Tranquila, todo va a salir bien. Y fíjate que esa parte de que no sonó la alarma, permíteme decirte que sí sonó. Lamentablemente puede que traigas muchos pendientes en tu cabeza y pues que se haya sonado y que a lo mejor de forma inconsciente la hayas apagado y te hayas dormido otros 5 minutos más, que eso ya lo hemos platicado, que los 5 minutos más, no hombre, se vuelven 20, 30, 40, hasta una hora. Y no, no está chido. Oye, qué padre que vaya a ser la piñata de tu criatura. ¿Escogió algún personaje? ¿Tú decidiste por ella? ¿O no va a haber personaje? ¿Va a haber mesita de dulces? ¿Va a haber bolsitas, piñata? Pues cuéntanos el chisme completo. Pues, si nos vas a decir, cuéntanos completo. Digo, para enterarnos y ya el lunes ver cómo nos fue en esa pachanga. Oigan, también acá ya están grabando audio con toda esta información. Espero que no se vaya a hacer como los 15 de Rubí, que nos diga dónde y ahí vamos a andar todos. Que pudiera pasar. Puede pasar. Sé que no es una realidad, pero puede pasar. Oigan, estoy ya casi por terminar una serie que me recomendaron. Se llama Así Aprenderás. Que casi creo que depende cómo se muevan las cosas, pero probablemente la próxima semana voy a tener que comentarla. No, todavía no va a estar por acá Chris. Entonces, es una serie, se llama Así Aprenderás. Es coreana. Y bueno, pues sí tiene hay mucho contenido que decir, pero bueno, ya será la próxima semana, tal vez. A ver, adelante, por favor, Lady Mentiras. Chisme completo.
1: No, hombre, esos 5 minutos se volvieron 20. Pero sí, sí le gustan. La vamos a hacer de Baby Shark. Y su abuela le encanta andar de extravagante y los centros de mesa van a ser un pececito real con su certificado de adopción y se van a dar a los niños más responsables de la fiesta, los que más se porten bien, los que canten las mañanitas, los que le peguen a la piñata. Pero sí, andamos echando la casa por la ventana, apenas va a cumplir 3. Ay, por si se puede poner la del Baby Shark tutururuturu para mi criatura, lo agradecería mucho. Buen día, pollo.
0: Buenos días, que comentaste que mañana es el cumpleaños. Mañana le ponemos el Baby Shark junto con las mañanitas. Dice acá lo real. Dile a Lady Mentiras que no se estrese y que recuerde marcar a la promoción de Dulce Noviembre. Esa es una realidad, ¿eh, Lady Mentiras? El pastel de Dulce Noviembre. Guiñito, guiñito, guiñito. Sí, porque de repente se les pasa y pues no está chido, no está chido. Oigan, vamos a ir ahorita a la pausa de comerciales y ahorita al regreso ya vendrá... No, ¿qué pausa de comerciales? Vamos con música. My Towers con una nada más. 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

0: Yeah, My Towers, aquí en La Naranja, Morning Show. ¡No, no, no, no! Estoy viendo allá. ¡No! Estoy viendo a la lejanía un helicóptero muy negro. ¡No! Vamos a la pausa. Al regreso viene la caja y sí, va a ser Lord Vader. Pollo Vader llega ahorita también. Oye, no le cambies, también al regreso viene David Bisbal con Vivir así es morir de amor. Regreso, ponte Exa.
1: 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El grupo surcoreano de K-pop BTS es considerado la banda más escuchada en la plataforma de Spotify con 16.3 mil millones de reproducciones.

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23: Correr 1 o 2 horas a la semana puede alargar tu vida hasta 6 años.
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0: David Bisbal con Vivir Así es Morir de Amor. Estamos de vuelta aquí en el programa del día de hoy. ¡Ay, ay, ay, ay, ay! ¡No, no, no! ¡No, no! ¡No! Va arribando en estos momentos acá a Exa FM con más personas, como que son sus guaruras. Pollo Vader está llegando aquí a la estación. ¡Ay, ay, ay! ¡Ay, cuando eso suena! Es peligro. ¡Peligro! Oigan, queda. A ver, Pollo Vader, quedamos. Lo siento, pero las reglas cambiaron el día de ayer. Te fuiste, ya sé que regresaste, pero oye, ayer fue miércoles de no bautizados. Y tenemos que bautizar personas. ¿O sí? Y a esta hora de la mañana es cuando ellos están, porque van con rumbo al trabajo, o a la escuela, o al verano. Entonces, vamos a hacer un llamado a estas dos personas que el día de ayer fueron las que grabaron su audio y querían ser bautizadas. Sí, también porque qué chiste que de repente no estén. Pues no. Por acá tengo terminación 73. Déjame por acá reproducir audio porque ellos querían ser bautizados.
1: Que nos bauticen, que nos bauticen, que nos bauticen.
0: Ahí está, la terminación 73. Si vas escuchando, hoy vas a ser persona bautizada. Hoy te vas a aplicar. Y luego también estaba la otra terminación. Déjame por aquí. ¿Dónde estás? Esta fue la 73. La 17. Terminación 17. ¿Sí eres tú?
2: Hola, buenos días. ¿Será un sándwich de jamón con aguacate?
0: Sí.
2: Tomate. Lechuga. Tocino. Mayonesa. Con un chilito curtido.
0: Personas. Par de personas que van escuchando. Si tú escuchaste tu audio, en este momento puede ser persona bautizada aquí en el programa. Y sí, aunque Pollo Vader está aquí en la cabina, eso no nos va a quitar de que ustedes van a ser personas bautizadas. Ayer estuvimos aquí debatiendo después de que te fuiste, Lord Vader. Si estás haciendo un descontrol total aquí en el programa. Sí, ya sé que es porque Cristina no está. Ya sé. Pero de todos modos, descontrolas todo aquí, ya. Hay una estructura, Lord Vader, Pollo Vader. Y vienes a descontrolar todo. No se vale. Entonces, mira, voy a mandarles mensaje en este momento. Porque si están ahorita por aquí, mira, les voy a poner cómo tentativamente iba a ser su bautizo. Mira, voy a poner, los bautizamos.

0: los días complicados. Da que estuviera Chris. Otra cosa sería, ¿verdad? Ay, el bautizo funciona adivinando la caja. Así es como funciona el bautizo. Si tú adivinas la caja, ya se armó.
1: Oye, no le estés echando la culpa a Chris Vaquera del desorden que trae el Pollo Vader. Eso es culpa del Pollo Vader, no de Chris.
0: Pues yo no sé, Pollo Vader dice, ¿no? Pues es que se fue Chris. Aquí hay un lugar para mí. Y yo, bueno, pues uno, ¿qué le hacemos? ¿Qué le hacemos? Pollo Vader, tranquilo, relájate, vente. Tranquilos, tranquilos todos. Dice por acá, pura mentira lo del bautizo, Pollo. Aquí estoy mandando mensajes a este par de personas que ayer querían ser bautizadas, pero es lo que les digo. Mira, acá, mira,
2: que
0: este
2: nos
0: es un...
2: Que nos bauticen.
0: Ya tenemos listo cómo va a ser su apodo y todo, ¿eh? Ya hasta el agüita lo tenemos listo.
3: Hola, buenos días. Será un sándwich de jamón con aguacate.
0: Pero mientras ellos se comunican, porque pues también tenemos que darle paso a las personas que quieren participar en la caja. Digo, ellos ya tienen, simplemente tienen que hacer acto de presencia acá en el WhatsApp. Ya tienen su bautizo listo. Solamente hagan su acto de presencia y ya se armó. Pollo Vader, hoy toca. Está bien, pues ya estás aquí, ya quédate. No te vayas. Bueno, no te, sin caras, Pollo Vader, sin caras, por favor. Oigan, pues llegamos a esta hora de la mañana en la que intentamos descifrar qué es lo que hay en esta caja. Una caja cuadrada. Una caja en donde todo puede estar. Una caja que nos ha acompañado a lo largo de los años. Una caja que, gracias a ti, se ha convertido en una rockstar. Es la rockstar del programa. Ya es hora de... What's in the box? ¿Ok? ¿Va? ¿Ya es hora? ¡Ya es momento de que lleguen los audios de que nos escribas! Pregúntanos aquí en el 614-142-109. Pregúntanos. Y aquí intentamos no confundirte tanto. Al menos yo no tanto. Pollo Vader es el que de repente se pone crazy.
4: Hola, buenos días. ¿El Funko del día de hoy es hombre o mujer?
0: Ok. Lady Cortadora, ¿crees que Pollo Vader haya cambiado las cosas también? ¿El orden de las cosas que ya tenemos? Es que es complicado, muy, muy complicado.
5: Buenos días, Pollo Nájera. Buenos días, Pollo Vader. A ver, Pollo Vader y todos sus guaruras. Jueves de Funko. ¿En qué actividad laboral o disciplina ha tenido su mayor logro ese Funko? ¿O su mayor éxito?
0: Mira nomás. Lady Cortadora, ¿sí es un Funko? Lady Cortadora,
4: ¿el día de hoy es hombre o mujer?
0: No sabemos qué puede hacer. Y gracias, Lady Grosella, también. Lady Cortadora, por acá se está comunicando. Lady Grosella, gracias ahí por ese mensaje. Porque pues, son montoneros. Me quieren hacer menos aquí en el programa. Lord Muletas, buenos días.
6: Buenos días, Pollo. Buenos días, Pollo Vader. El Funko del día de hoy, pues, es artista, deportista, ¿o qué?
0: Pues es que no es artista. No, ninguna de las anteriores. A ver, repítalas.
6: El Funko del día de hoy, pues, es artista.
0: No.
6: Deportista.
0: No.
6: ¿O qué?
0: Ok. Lady Cortadora, ya basta, Pollo, deja de cambiar las reglas, por eso nunca ganamos. Yo no las cambio, Pollo Vader vino para acá. Y sí, sí es jueves de Funko. Sí lo es. Sí lo es. Sí es. ¿Y la respuesta?
5: ¿Actividad laboral o disciplina ha tenido su mayor logro ese Funko? ¿O su mayor éxito?
0: A ver, otra vez, déjame

0: Déjame controlar bien esto.
1: ¿En qué actividad laboral o disciplina ha tenido su mayor logro ese Funko? ¿O su mayor éxito?
0: ¿O disciplina? ¿En la televisión? ¡Lady Cortadora!
2: ¿A qué se dedica este Funko?
0: Se dedica a seguir órdenes. A seguir órdenes. Lady Tribu, ¿qué pasa, Lady Tribu? Borrando audios. Se... Lady Tribu está muy molesta con Pollo Vader, ¿eh? Es de las personas que está mostrando su molestia hacia Pollo Vader. Eso es lo que te ganas, Pollo Vader. Te lo ganaste a pulso. A pulso te lo ganaste.
2: ¿Qué nacionalidad tiene?
0: Eso es lo que... Ok. La nacionalidad... déjame veo. Déjame ver. Coreano. Corea del Sur.
3: Ese Funko es un Minion.
0: Es un Minion. Esa respuesta que acaba de dar esta persona que no está bautizada es incorrecta. Oigan, por cierto que se me había pasado reproducir este audio de Lord Chilango. Adelante, Lord Chilango.
4: Buenos días, Pollo. Oye, no, Pollo, no inventes. ¿Cómo que ahí viene el helicóptero? De hecho, hoy es jueves y hoy el helicóptero tiene placa que termina en uno y hoy no circula, así como allá en CDMX, hoy no le toca circular al helicóptero. Ve el reglamento de tránsito de los helicópteros y vas a ver que hoy no circula. No, no puede llegar el helicóptero.
0: Ay, yo también lo pensé en Lord Chilango, pero así pasó. Adelante.
4: Buenos días, Pollo Vader. ¿Es el Funko de algún robot?
0: No es Funko de robot. No lo es.
5: Buen día, ¿es persona real o utiliza como alguna botarga o algo así?
0: Pues sí, o sea, ahí te va, ¿eh? Esto siento que es importante, Lady Tribu. Es un personaje, pero hay una persona que se mete y puede ser cualquier persona. O sea, hasta yo pudiera meterme ahí. Pollo Vader no se pudiera meter porque no muestra su cara. Entonces ya trae su personificación, entonces no pudiera. Pero una persona como tú o como yo, sí pudiera estar.
2: ¿Su última película, novela o podcast que él ha tenido, cuál fue?
0: Fíjate que, de hecho, sale en una serie en la plataforma de Netflix. Y, ojo, porque ya estamos casi por terminar esta hora de la mañana. Pertenece... ¡Déjame decirlo, Pollo Vader! ¡Déjame decirlo, Pollo Vader! Al juego del calamar. ¡Pollo Vader! ¡Hazte para allá! Sí, aunque traigas guaruras, tenía que decirlo. Tenía que decirlo, lo siento.
5: Buen día, Pollo. Oye, ¿el Funko de hoy será un robot?
0: No es un robot.
5: ¿En qué programa sale o salió?
0: Ok, y ahí está. Es que no hicieron las preguntas correctas hoy. Ya sé que Pollo Vader impone, pero pues hay que darle.
4: ¿Es de algún personaje del juego del calamar?
0: Es correcto, muy correcto. Y miren por acá, ándale.
6: Sí, sí, bautízame. Tengo muchos años escuchándolos y poco concursando, pero sí me interesa.
5: Programa sale o salió.
0: Llegó uno de los bautizos, porque el otro bautizo que quisimos contactar nunca llegó. Todavía hay tiempo. Vamos entonces bautizando a esta persona que le vamos a poner Lady Sandwich. Lady Sandwich. Entonces, vamos aquí echando a volar el bautizo del día de hoy. Así que, adelante, por favor. Échenle la agüita. Lady Sandwich, bienvenida a la familia naranja. Que no te falten las respuestas correctas para adivinar lo que hay en la caja. Lady Sandwich, oficialmente, ya eres parte de la familia naranja. Bien, bien, bien. Oigan, nos faltó el otro bautizo del día de hoy. Y esperemos que sí llegue. Yo espero que sí llegue. Perdón, Lady Sandwich. Esperen. Estamos aquí acomodando las cosas. Ahí está. Entonces, con esto, prácticamente estamos ya cerrando la hora. Son las 8:02. Ahorita, al regreso, vamos a tener por acá dinámica, porque estaremos en búsqueda del dulce cumpleañero del día. Sí, vamos a regalar pastel de dulce noviembre. Recuerda que son 65 sabores y tú vas a poder seleccionar uno de ellos. Además, también, ahorita al regreso vamos a platicar de lo que anda pasando en el mundo. Híjole, se me hace que me voy a meter con esta nota en donde un adolescente de Florida está retirando su demanda contra Meta. No huele bien esto, Y también está lo de la Cybertruck, que pues están criticando duramente el modelo y lo están comparando también con otro de los autos que no tuvo el éxito que se pretendía. Y Marvel también presentó el tráiler de Avengers Doomsday. Ahorita yo creo que esto lo dejamos en espectáculos. Lord Vader, vete de aquí, por favor, porque ya no queremos saber nada más de ti por hoy. No sé si regresa mañana, pero Pollo Vader, por favor, aléjate de la cabina, que se vaya en su helicóptero. ¡Adiós, Pollo Vader! ¡Nos vemos muy pronto! ¡Hasta la próxima semana, tal vez! Sí, ya no regreses. Lord Chilango, aplícale ahí. Mándale vialidad aérea o algo. ¡Para que ya no regreses, Pollo Vader! Oye, regreso. 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
7: Las curiosidades de tus artistas favoritos. La legendaria cantante de rock and roll, Angélica María, comenzó su carrera artística en el cine a la edad de 6 años en la película Una Mujer Decente. Y ese mismo año también participó en el filme Pecado, donde fue la misma niña quien le solicitó al productor ser parte del proyecto.

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2: 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Un 10% de la población mundial la padece.
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0: canción es de Dana con El Malilla y se llama Si se acaba el mundo. Estamos de vuelta aquí a La Naranja Morning Show de Exa FM 100.9. Oigan, estoy por acá también teniendo, bueno, es que hay muchos mensajes por acá de este lado y voy a reproducirlos antes de compartirte qué era lo que había en la caja el día de hoy. Así que adelante.
1: Hola, Pollo. Es un Funko de Lejunja.
0: Ok, no, no era. A ver.
2: La muñeca de Jung-hi.
0: ¡Ay, la muñeca!
3: Es la muñeca del juego de calamar Jung-hi. Es un Funko, pues.
0: No, no es.
4: Buenos días, buenos días. Entonces, el Funko del día de hoy es Jung-hi, la muñeca del juego del calamar. Saludos, Pollo Nájeras. Saludos. Ay, Dar Pollo, Pollo Vader. Saludos.
0: Buenos días.
5: Excelente.
0: Ahí está.
5: Bonito día.
0: Ya tenemos a Lady Sandwich. Lady Sandwich.
5: Bonito día.
0: Bienvenida. Bienvenida.
1: Sí, me encantaría participar, pero me voy a tener que esperar hasta el 28, porque el 28 es su cumpleaños real.
0: Ok.
1: Mañana es la fiesta, pero el 28 es su cumpleaños real. De hecho, espero esta promoción dure hasta mi cumpleaños en diciembre para poder participar también.
0: Yo espero que sí. Yo espero que sí, Lady Mentiras. Oigan, bueno, entonces, antes de continuar y entrar con la dinámica del pastel, lo que había en la caja el día de hoy era un Funko de El Juego del Calamar, del Soldado Rojo de Círculo. Eso es lo que nos dejó aquí Pollo Vader. Funko del Juego del Calamar, este Soldado Rojo con Círculo. Eso era lo que había en la caja. Oigan, dicho esto, y ahora sí continuando, tenemos que platicar de esta dinámica para que tú participes con nosotros. El dulce cumpleañero del día. Ya estamos en búsqueda. Gana tu pastel y celébrate. Envía un audio de WhatsApp diciendo: Naranja Morning Show, hoy es mi cumpleaños y quiero mi pastel de dulce noviembre. Esto lo grabas y lo mandas al 614-142-109. 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Participa para que puedas ser parte de esta dinámica y puedas tener ya acceso a tu delicioso pastel. Oye, y dicho esto, voy comentando una nota que me encontré más temprano que no me huele nada, nada bien. Hemos estado hablando los últimos meses de hecho, creo que a inicios de año, finales del año pasado, de unas demandas que están metiendo personas porque dañaron su salud mental. Estamos hablando de Meta, estamos hablando de Instagram, de Facebook. Y también por ahí estaba incluido YouTube, Google. Y este específicamente iba contra Meta. Pues se canceló el juicio. Se canceló el juicio. Esta persona, este adolescente de Florida, alegaba que las aplicaciones de la empresa de redes sociales le habían causado depresión y ansiedad. Y eso es algo que ya lo tenemos bien medido. Y fíjate, hablando de salud mental y de todo esto, estaba viendo un video de Caloncho, en donde pues está hablando netamente de que él también sufre de este problema de ansiedad con las plataformas digitales. Déjame ver si puedo poner el audio, porque me pareció interesante. Creo que estaba hablando también de pues de su nueva música. Pero déjame ver. Déjame ver aquí rápido. No, este no es. Además sí que es este. Mira, vamos a escuchar parte de un fragmento de Caloncho, que te digo, también habla de salud mental y me pareció interesante, o me parece interesante, pues que él comparte su opinión referente a las redes sociales. Así que adelante.
5: Creo que un mal demasiado visible, demasiado presente, porque es algo que puede con personas mucho más grandes que yo, los de mi edad y por supuesto los morros que irresponsablemente sus jefes les dieron un teléfono. Yo sí tengo un problema de adicción a las redes sociales. Es decir, es un estímulo superior que puede más que yo, que está diseñado por las mejores mentes del planeta, con un fin, que no te salgas de ahí y que encima el teléfono y las redes sociales sean una herramienta de consumo. Recibir la mayor satisfacción posible con el mínimo esfuerzo. Y esto es una cuestión química, así están diseñadas. Entonces, ante esta adicción que tengo, pues tuve que buscar ayuda, güey. Descubrí que una manera en la que puedo abordar esta problemática en la que me encuentro es quitarlas de mi teléfono. No estar con esta sensación constante de querer saber qué está pasando, porque es algo que ya es irracional. Uno agarra el teléfono y ve qué pasó en los últimos 5 minutos en tus inbox y en tu feed, ¿no? Eso es una cuestión absurda, enfermiza. Entonces, mi lectura reciente del Vivo en el Tiempo es justo dejar de ver a 20 centímetros de tus ojos una pantalla y poder levantar la cabeza y ver qué hay más allá y saber que hay personas y saber que hay paisajes y saber que hay actividades que me gusta hacer, que se me olvida hacer por estar pegado en el teléfono. No sé si les pase, no sé si te pase. Sé que son muy útiles, sé que nos conectan con la audiencia, sé que ahí están las personas que gustan de este proyecto y lo cual agradezco. Te amo, gracias por escuchar mi proyecto. Ahora, un lujo, ver mucho más lejos, porque también vivimos en una ciudad, tenemos estas puertas muy cercanas, ¿no? Estas paredes muy cercanas, pero poder ver un paisaje es un verdadero lujo, ver de lejos. Es algo hermoso el subconsciente, es algo hermoso el algoritmo de la mente que es, te empieza a mandar info muy valiosa, que a veces uno decide no ver o no aprovecha bien esa info que se llama intuición. Me di cuenta de eso porque vivo en el tiempo. Ok, es una frase de una canción, sí se trata como de habitar el tiempo, pero es, en este caso y en esta lectura es, vive el tiempo, de verdad, salte del teléfono.
0: Oye, por ahí está este fragmento de Caloncho y bueno, aunado a esto, debería hacer esta pequeña pausa porque te digo que me parece que no huele bien esto que acaba de pasar allá en Florida porque, pues sí, se presentó la demanda. Este chico tiene 15 años y luego dijo, no, ¿saben qué? Mejor ya no. Mejor ya no voy a decir nada. Se acabó este capítulo, no quiero estresarme. A mí me huele a que hubo un algo, algún estímulo de alguna otra manera para que esta persona no continuara con este camino. O sea, estamos hablando de grandes corporaciones y estamos hablando de que, pues, la gran mayoría, no voy a generalizar, pero la gran mayoría están dentro de las plataformas. Entonces, por eso te digo que me suena a que hubo un acuerdo que nadie vio. Le ofrecieron algo que a lo mejor dijo, ah, pues órale. O a lo mejor le hicieron ver, pues, cosas que no había visto. Pero para mí que hubo un acuerdo previo. Porque hay miles de casos que están alegando que las plataformas de redes sociales son adictivas y perjudiciales para los usuarios jóvenes. Porque, y que están pendientes, ¿eh? Están pendientes de que se presenten, pues, los juicios y que se dé, pues, todo esto. Entonces, sí hay casos en los que se ha visto cómo llegan a acuerdos económicos y listo. Pero este me llamó la atención porque, pues, ya, o sea, la próxima semana ya estaba todo listo. ¿Y saben qué? Mejor retiro todo. Me equivoqué, tal vez, no sé qué diría, pero así están las cosas. ¿Tú qué opinión tienes de esto? Oye, vamos a la pausa de comerciales y ahorita estoy de vuelta para platicarte de los espectáculos. Hablamos de este tráiler de que, bueno, nos lo estaban adelantando, comentando hace 4 años. Sí, es de la película de Avengers Doomsday. No le cambies, muy buenos días. Yo soy Pollo Nájera. 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
6: Las curiosidades de tus artistas favoritos. Desde muy pequeño, Alfredo Oliva se vio interesado por la música. A los 9 años, escribió su primer corrido. Y a los 12, hizo su primera grabación bajo el nombre de Alfredo.

0: Movimiento Ciudadano.
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0: Mar Solís, se llama Fuiste Tú. Oye, recuerda que estamos en plena promoción para que tú te vayas a disfrutar de un delicioso pastel. 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Vamos ahora con los espectáculos.
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0: Oigan, vamos entrándole a los espectáculos de esta mañana. Y ya se dio a conocer, de hecho, a ver, déjame ver aquí, oficialmente, pues salió, bueno, hace un par de días, y pues está en tendencia, se fue como espuma, obviamente, y es el tráiler de Avengers Doomsday, que nos hicieron esperar mucho tiempo, y yo creo que cuando escuches este audio, yo ya vi el video. Este es el audio del video. Vas a saber de qué se trata. Te lo dejo. ¡Adelante, producción!
3: Algo se aproxima. Algo que tal vez no nos sea posible detener. Antes de que acabe el día, tendremos que tomar una decisión inconcebible. Luché al lado de muchos guerreros en mi vida, que eran más fuertes que todos nosotros juntos, y murieron. Murieron enfrentando enemigos y amenazas que me aterraban mucho menos que esta. Todo lo que sacrificaron será para nada si no nos mantenemos unidos. Olviden sus discusiones triviales. Y no den nada por hecho excepto esto. Si acaso regresan, regresarán como hermanos y hermanas. Pero les advierto, que vamos a necesitar un milagro.
4: Hola, amigo.
3: No es posible.

Así es, como está colocado este tráiler de Avengers Doomsday. Y no sé, tú que nos escuchas y que eres fan de la franquicia, ¿qué te pareció? ¿Qué te pareció? Cuéntamelo acá en el 614-142-109. Oigan, vamos con más música y regresamos. ¡Uy! Viene Superestrella. Esto es de Aitana. Y aquí continuamos. Yo soy Pollo Nájera. 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

0: Escuchamos a Aitana con Superestrella. Son las 8:39 y contando. Oye, estoy aquí viendo que ahorita viene la sección de hoy es jueves de Draft Naranja. Órale, Draft Naranja. Y no está Chris. Uy, ¿por qué dije eso? ¿Por qué dije eso? ¿Por qué? ¡No! ¡No! ¡No! ¡Ay, ay, ay! ¡Ay, allá viene Pollo Vader! Quiere participar. Quiere ser parte de la familia Naranja. ¡Ay, no! ¡No, no! Bueno, ahorita vemos qué hacemos. ¡No le cambies! ¡Ahorita regreso! ¡Ponte Exa!
1: 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Se dice que uno de los primeros amores de la cantante mexicana Paulina Rubio fue Tino Fernández, integrante del grupo infantil Parchís. 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

0: Esto es de Miranda, al lado de Kenia Oz, aquí en La Naranja Morning Show. Siempre que lo beso.
1: Siempre que lo beso.
0: Oigan, estamos con dinámica activa a esta hora de la mañana y me pone bien contento también el recibir mensajes en donde nos preguntan: oye, ¿y si yo cumplo en domingo? Ah, pues el domingo puedes participar. O el viernes o el lunes. Tienes doble posibilidad de ganarte tu pastel. Y luego acá dicen: ah, es que yo cumplí el 14 de junio y fue en domingo. Para el otro año participo. Ándale, ya andan haciendo proyección. Eso me gusta, me gusta. Todos tienen oportunidad de participar y ganar. Recuerda que si tú cumples años el día de hoy, puedes comunicarte a través de la línea WhatsApp en el 614-142-109. Decir: Naranja Morning Show, hoy es mi cumpleaños y quiero mi pastel de dulce noviembre. Esto lo grabas y lo mandas al 614-142-109, que es el WhatsApp directo a la cabina. Aquí me están llegando todos los mensajes y obviamente todos van a participar. Y ahorita, antes de las 10 de la mañana, que es cuando se termina el programa, tenemos aquí la ruleta virtual y sacamos persona ganadora. 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

Eso nos gusta, nos gusta. Oigan, el draft naranja del día de hoy es el siguiente. Canciones perfectas para viajar en carretera. Esa es el la categoría que tenemos el día de hoy. Y sí, vente para acá porque queremos que tú participes. Y bueno, pues para acá también. Vente. Mira, esta está muy buena. Déjame ver si eso no es. Ah, pues sí, cuando le subas, producción. Cuando le subas, hablamos. ¿Ya sabes cuál es? Esa está buena. Está buena. Bueno, esta la voy a dejar de pista. Porque sí hay canciones perfectas para viajar en carretera. ¿Cuáles te gustan a ti? ¿Qué meterías en tu playlist de canciones perfectas para viajar en carretera? De hecho, yo sí tengo una playlist, aunque soy más de a lo mejor cuando voy manejando en carretera, soy más de podcast o irme en silencio. No sé, soy raro. Soy un espécimen raro de la sociedad. ¿Qué le hacemos? Así estamos. Estamos medio locos. A ver, no sé, a lo mejor un Hotel California de Eagles. Este es un clásico, ¿no? De los viajes. Hotel California. O tal vez Soda Stereo. Imposible que cuando la ponga no la cantes y andes ahí recorriendo las calles. Tal vez pueda ser Guns N' Roses. Un Sweet Child of Mine. Tal vez. Aunque en vivo se oye mejor. Ay, ay, ay, ay, ay. No sé. ¿Qué más se te viene a la mente? Un Don't Stop Believing de Journey. Ahí a gusto. Para cantar todos. Todos. ¿Qué canción? ¿Qué canción es tu top? De esas que te acabo de compartir. Popcito, rockcito. Una variación de géneros musicales para no aburrirte ahí en tu trayecto. A gusto, ¿no? ¿Con cuál te quedas de ellas? Por acá escríbeme en el 614-142-109. Vamos a cerrar esta hora con Goma de Mascar de Patti Cantú. Ahorita al regreso tenemos a Marisol con temática de nutrición. Para que te quedes aquí con nosotros en La Naranja Morning Show. Muy, muy buenos días en todas partes. 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

Las curiosidades de tus artistas favoritos. Cuando la cantante y actriz Patricia Manterol estudiaba modelaje, conoció al famoso productor Luis de Llano Macedo, el cual le sugirió audicionar para el grupo Timbiriche, pero al ver sus cualidades, fue invitada a formar parte del grupo Garibaldi.

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1: ¡Yeah! De regreso a la Naranja Morning Show. Y los días jueves son de nutrición con Marisol, que ya está a la espera de entrar aquí con nosotros, a la espera de estar con la familia Naranja. Oye, el tema de hoy es: logra tus objetivos sin poner tu vida en pausa. ¡Ándale! Marisol, ¿cómo estás? Buenos días.
2: Hola. Buenos días. Muy bien, gracias a Dios. ¿Y tú?
1: Todo bien, todo bien. ¿Cómo vamos con esa panza? Ya casi explotamos.
2: Ya casi, nos falta como un mes todavía.
1: Falta poco, muy poco.
2: Sí, ya súper poquito.
1: Y ya vas a ser parte del club de papás del mundo.
2: Ya, mira, ya me uno a ese club.
1: Marisol, ¿qué onda? Cuéntanos con este tema que hay el día de hoy.
2: Claro, mira, sí nos escuchamos bien, ¿verdad?
1: Sí, todo en orden.
2: Ok, perfecto. Pues esta es una duda bien frecuente que muchas personas de pronto se atreven a preguntar y hay otras quienes no, pero creo que es una duda que quienes nos están escuchando les puede ser muy, muy de provecho que lo toquemos aquí. De pronto, bueno, esta semana me topé, por ejemplo, estoy atendiendo a una pareja. Entonces ellos me compartían que, pues como el fin de semana no están juntos, ellos adoptan un día entre semana para salir a cenar o salir de la rutina, vaya. Entonces me preguntaban si podían seguirlo haciendo o si se tenía que cancelar esa salida. Y como este ejemplo, pues hay muchos otros, ¿no? De pronto tengo otras pacientes que me dicen, ¿sabes qué? Yo una vez a la semana me junto con mis amigas a jugar, no sé, bingo o cosas así. Entonces, pues sale esta pregunta, oye, pues yo ahí vamos a comer diferente, ¿qué puedo hacer? Aquí la primera respuesta es, sigue haciendo eso. ¿Por qué? Porque esa salidita extra, pues, ¿qué es lo que genera? Me saca de mi zona de confort, me ayuda a relajarme, me saca de, bueno, más bien de la rutina, ¿no? O sea, realmente son momentos de disfrute que el enfoque principal no es el comer, sino la reunión y la convivencia. Entonces, recuerden que, bueno, yo en mi práctica les hago mucho hincapié en también cuidar nuestra salud mental mientras estamos en nuestros procesos de cambio de estilo de vida, ¿no? Ya sea cual sea tu objetivo, perder peso, simplemente mejorar tus hábitos o lo que sea que estés buscando, mejorar tu salud, estos momentos de disfrute externos de verdad que deben de continuar, no debemos de cancelarnos, porque aquí es donde entra cuando tienes que pausar tu vida y tienes que hacer cambios pues exagerados, donde te digo, ya no puedes ni siquiera salir y disfrutar de estos momentos, pues obviamente el cambio se vuelve insostenible. Y recuerden que aquí lo que estamos buscando, pues es que el cambio se quede contigo. Entonces, aquí te digo, es bien importante, pues claro que sí conlleva un cambio. Por ejemplo, el cómo me expongo a la comida. Si en esa reunión yo, la verdad es que a lo mejor de manera hasta inconsciente estoy comiendo, no por gusto, no por decisión. Aquí a lo mejor valdría la pena hacer como una pausa y observar cómo es mi manera de relacionarme con los alimentos. También si te agarras de decir, ah, ok, pues me dio luz verde y voy a comer, voy a aprovechar este día que me lo dejó libre y lo digo entre comillas, y me voy a super exceder, pues digo, tampoco va por ahí. O sea, aquí el objetivo es que traigas como que mentalidad de cambio 24/7, ¿verdad? Entonces te digo, puede servir esta dinámica de decir, ok, ya estoy en este lugar, estoy en la convivencia, ¿cómo me relaciono con los alimentos que tengo aquí? ¿Cómo de manera de disfrute, platico, me enfoco en todo lo que estamos haciendo o solo me enfoco en la comida. Entonces, te digo, son varias cositas que pudiéramos considerar, pero el punto es que no debes de cancelarlo, simplemente ser más observadora de tu propia actitud en esos momentos, ¿no? Entonces, ¿cómo ves? ¿Cómo vamos hasta aquí?
1: No, todo bien. Y a veces, así como lo comentas, o sea, este tiempo de disfrute, este tiempo, pues te va a generar también paz, te va a relajar. Claro. Obviamente, como bien lo dices, sin excederte. Obviamente, pues si hay la pizza, pues, ay, sí me voy a comer una, pero pues no me voy a comer toda la pizza completa.
2: Exacto. Aquí es donde tú pudieras... te digo, practicar lo que aprendes, ¿no? Porque también parte de lo que conlleva la consulta es educación alimentaria. Entonces, si sabes que va a haber pizza, a lo mejor tú puedes cooperar con una ensalada, que sabes que no va a haber ensalada ahí. Entonces, es una manera ya de tener un complemento, pues, que te puede favorecer y que te puede ayudar a complementar esa cena o esa comida y que va bien, o sea, que va... Puede ser una buena combinación. Entonces, aquí tú puedes observar, a lo mejor si dices, ok, quiero pizza, una, dos rebanadas, es por poner un ejemplo, ¿verdad? Pero ya a lo mejor también el refresco, pues voy a tratar de omitirlo. O sea, realmente no se me antoja en este momento. Yo cargué con mi agua de limón o mi agua de Jamaica o mi agüita fresca y ese va a ser mi bebida. Entonces, te digo, sí hay cosas que podemos hacer para que no perjudique a lo mejor el objetivo que estás buscando, sin embargo, sin tener que dejar de sacrificarte demasiado, ¿no? Entonces aquí recuerden que la salud también incluye nuestras relaciones interpersonales. No debemos de dejar de lado pues esta parte de nuestra vida tan importante. O sea, realmente tengo de pronto en consulta personas que me dicen, ay, es que este mes va a haber muchos cumpleaños, o chin, voy a salir de vacaciones y me van a interrumpir mi proceso. Cuando en realidad, en tu vida cotidiana, pues cumpleaños, vacaciones, ¿qué emoción te genera? Pues alegría, entusiasmo. Entonces, ¿por qué ahora que estás haciendo un cambio, tiene que cambiar esta forma de ver esos momentos, ¿no? Y yo se los hago, trato de hacérselos ver, de que esto siga siendo algo emocionante para ti, algo que te ilusione, algo que te entusiasme. No debe de ser una forma de molestia porque te va a interrumpir el proceso. Al contrario, o sea, es un momento en el cual, pues es de disfrute, es de, te digo, de despejarte, de relajarte, y hay que verlo de esa manera. Pero si te enfocas en solo ver comida, sin disfrutar la compañía, sin disfrutar el lugar, pues ahí ya es otra cosa, ¿no? Entonces, la realidad es que te digo, para que esto sea sostenible, pues vale la pena seguir disfrutando de estos momentos. Compartir con tu familia, compartir con tu pareja, pues ahora sí que nos ayuda también a tener un mejor estado emocional, un bienestar emocional, que a su vez nos va a ayudar a seguir con el proceso que estamos llevando, ¿no? No nos va a mantener estresados, tensos, enojados porque no puedo salir, porque no puedo disfrutar. No se trata de eso. Entonces, pues este es el punto, ¿cómo ves?
1: Oye, y aparte que no lo vean como, pues ahorita como una carga. O sea, cuando lo ves como carga, ya para qué lo hago. Ya si la carga la siento, pues ya mejor no la hago y ya me siento más ligero. Pero pues de eso no se trata. Oye, Marisol, algo más que se nos pase comentar referente al tema de esta mañana. Y también, pues cómo pudiéramos tener contacto contigo para que nos invites a seguirte.
2: Sí, mira, nada más para terminar, o sea, recuerden, no tenemos que hacerlo perfecto, simplemente hay que hacer cambios constantes, o sea, con una vez que cenes diferente a la semana o con algo que se atraviesa y que ya te sacó un poquito de tu, pues de lo que estás llevando, no significa que ya la regaste, no significa que, porque
1: Mercado Libre
2: entra estos pensamientos intrusivos, ¿no? De ya la regué, yo sabía que no iba a poder, bla, bla, bla, bla, bla. Entonces, no se trata de eso. O sea, simplemente mi recomendación es, ok, ya pasó esta situación, espero que la hayas disfrutado. Al día siguiente retomas el plan. y no pasa nada, ni siquiera tienes que compensar nada. Porque también mucha gente hace esto, ¿no? O sea que, híjole, ya me excedí en la cena, no voy a desayunar. Y se vuelve una cadenita de, pues, de cambios que no te favorecen. Entonces, no pasa nada por un día que hagas algo distinto. Acuérdate que lo importante es lo que haces cotidianamente. Entonces, aquí, pues, la recomendación es esta, ¿no? Y recuerden que no todo alimento nos va a nutrir físicamente, pero algunos momentos sí nos nutren emocionalmente. Entonces, pues no se olviden de esto. Realmente el objetivo es que aprendas a, pues, a tener una mejor relación con la comida, que conozcas de los alimentos. Esto es parte de lo que se pretende en una consulta de nutrición. No se trata de verlo como un castigo, de verlo como un sacrificio tremendo, algo insostenible, para nada. El objetivo es que, te digo, pues que esto se quede contigo y los resultados a sí mismo también se quedarán contigo. Entonces, pues este es el tema y yo los invito a seguirme en redes sociales. A mí me encuentran como nutrióloga Marisol Romero, estoy en Facebook y estoy en Instagram. 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
1: Ya escucharon Marisol aquí los días jueves platicándonos de nutrición. La próxima semana por acá nos escuchamos. Vamos a una pausa, regresamos con Maluma y el Vallenato. Son las 9:17 en todas partes, ponte Exa.
0: Las curiosidades de tus artistas favoritos. 2008 fue un año complicado para Nicky Jam, al tener problemas con drogas y sobrepeso. Además, tuvo una persecución policial por un coche que debía ser embargado. Y luego de estar tras las rejas unos días, el cantante decidió retomar su camino en

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7: Ser ignorado provoca en el cerebro la misma reacción química que cuando experimentas una lesión física.
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Esta canción es de CD9 y se llama No le hablen de amor. Oye, por acá recordando esta canción, déjame te digo exactamente la fecha. Porque en algún momento tuvimos para bien un concurso de CD9. Sí, fue un concurso de CD9 en el que entramos y casi logramos ganar. Hace 8 años que estaba el sencillo de esta canción. Nos fue muy bien con todas las coders de la ciudad que estuvieron por ahí entrando en este reto. Oye, y antes de continuar con más, déjame comentarte también que ahorita, bueno, ayer me encontré con una nota que dije, pues voy a platicarla, porque de repente se veía, pues, que iba a trascender mucho más de lo que ha trascendido. La marca como tal, Cybertruck, dices, ah, sí, es la de Tesla, ah, sí, es la de Elon Musk. Bueno, están comparando un fracaso que se tuvo hace muchos años, hace casi 70 años, con una marca que es la Ford Edsel. Fue un fracaso en su momento y con ello están comparando el Cybertruck, porque se esperaba una venta mucho mayor y pues no le fue nada bien, no le ha ido nada bien. Hasta mayo de este año en Estados Unidos solo se habían registrado 7133 Cybertruck, una cifra que alimenta las comparaciones que te comentaba anteriormente. Y analistas consideran poco probable que Tesla retire la camioneta en corto plazo, aunque creen que podría intentar rediseñarla para impulsar las ventas. Oye, pero es que también, digo, no creo que sea nada barato el tener una Cybertruck. Los precios andan rondando entre 1.949.000 y 2.400.000. Eso es, depende la configuración que le quieras dar a tu Tesla Cybertruck. Entonces te digo, sí, tecnología, sí, Elon Musk, pero realmente pues no es para todos. O sea, sí tiene un segmento muy específico. Hemos visto aquí alguna Cybertruck, no es como que el auto que sea el auto más vendido o el auto más comercial. Digo, sí es muy de nicho, pero sí, eso es lo que traen ahorita en portales financieros, hablando netamente de esta marca. Oye, vamos con más música y regresamos. Abrázame. Esto es de Siddhartha. Muy buenos días. La Naranja Morning Show está al aire. En todas partes, Pontexa.

Las curiosidades de tus artistas favoritos. La canción No hay marcha en Nueva York, del grupo español Mecano, fue escrita por José María Cano antes de haber visitado ese lugar.

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Oye, voy por aquí ya echando a volar la tómbola virtual porque alguna persona estará disfrutando de un exquisito pastel de dulce noviembre. Entonces, vamos ya picándole aquí a la tómbola virtual. Mucha suerte para todos, ¿eh?

0: 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Hoy es mi cumpleaños y quiero mi pastel de dulce de noviembre.
1: ¡Así fue! ¡Así fue! ¡Felicidades! Ya tienes tu pastel. Por aquí nos ponemos en contacto contigo en unos momentos a través del WhatsApp para que estés atenta de, pues, de este mensaje. Y nosotros ya nos tenemos que despedir. Ya nos tenemos que ir, pero no nos podemos ir sin antes decirte que tuvimos hoy en La Naranja Morning Show. Un adolescente de Florida retiró el miércoles su demanda contra Meta Platforms, cancelando un juicio en Los Ángeles en el que alegaba que las aplicaciones de la empresa de redes sociales le habían causado depresión y ansiedad. El juicio, que estaba programado para comenzar el lunes, iba a ser el segundo de miles de demandas consolidadas en un tribunal estatal de California. En ella se acusa a las compañías de redes sociales de haber diseñado sus plataformas para generar adicción en los menores de edad, contribuyendo a una crisis de salud mental entre los jóvenes. Hace casi 70 años, la Ford Edsel pasó a la historia como uno de los mayores fracasos automotrices. Hoy, la Cybertruck de Tesla comienza a ser comparada con ese modelo. Ford esperaba vender 200.000 Edsel en su primer año, pero comercializó menos de una tercera parte. Su diseño fue duramente criticado y el modelo desapareció en apenas 2 años. Marvel presentó el tráiler de Avengers Doomsday, una película que fue anunciada hace 4 años y en la que nos prometieron uno de los elencos más ambiciosos. Este primer vistazo nos deja ver a los 4 Fantásticos, Namor, los Guerreros Wakanda, los X-Men. Además, veremos a Thor tomando la batuta como líder de este grupo tan diverso. ¡No! ¡Pollo Vader, no! ¡Aléjate de esta cabina! Oye, ya me voy a despedir yo. Te quedas a disfrutar de Reconexión, que llega en unos momentos más. Recuerda que cuando juntas sus pasiones, la magia sucede. Como diría el señor Gustavo Cerati, gracias totales. Oye, no olvides seguirnos a través de las redes sociales: Instagram, Facebook, Threads, TikTok, YouTube. En todas partes nos encuentras como Exa Chihuahua. Pollo Vader, ya vete de aquí. Ya vete. Vete a descansar. Vete a molestar a otro lado. Oye, nos vamos. Simplemente me queda decirte la frase más escuchada por todo Chihuahua, en todas partes, o

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2: El alcalde del municipio de San Francisco del Oro, Jorge Salcido Sáenz, confirmó la detección del segundo caso de gusano barrenador en la comunidad del Coruco, ello luego de que el caso fuera validado por autoridades del Servicio Nacional de Sanidad, Inocuidad y Calidad Agroalimentaria. El edil aseguró que el caso fue atendido desde la semana pasada conforme a los protocolos de sanidad pecuaria que estableció la Secretaría de Desarrollo Rural. Y es que, de acuerdo con el funcionario, el caso fue detectado en una cabeza de ganado perteneciente a un reconocido productor de la región.
3: Pues sí, efectivamente, por ahí tenemos el primer caso de gusano barrenador en el municipio de San Francisco del Oro, en la comunidad rural llamada El Coruco, cual ya estamos atendiendo desde la semana pasada. Ya por ahí están las brigadas trabajando con todos nuestros amigos ganaderos del municipio para poder frenar esta problemática que hoy por hoy nos está quejando. Fue en un bovino de un ganadero reconocido por allá.
4: El gobierno estatal debe seguir reforzando las medidas para evitar la propagación del gusano barrenador. Sabemos que esta infestación, una vez que se presenta, es difícil de controlar, sobre todo en el verano, porque es justamente la temporada de más calor y además se presentan las lluvias, lo cual propicia la reproducción de la mosca y hace que su distribución sea difícil de controlar. Hay que recordar que no únicamente el ganado está expuesto a esta plaga y tener en cuenta que animales que también conviven en el día a día con el ser humano pueden ser contagiados e incluso las personas. Así que hay que tomar todas las medidas de precaución en cuanto veamos una herida expuesta en las mascotas o los animales de corral cercanos.
5: A falta de tres duras etapas, una de ellas ya se corre. Las de montaña por delante, antes de la jornada final del domingo en París. El ciclista del UAE mantiene una ventaja de 4.32 sobre el belga Remco Evenepoel y de 6.51 con el mexicano Isaac del Toro, que se quedó descolgado los primeros kilómetros de la etapa, pero logró retornar al grupo de los favoritos. La etapa 18 ya está en marcha. La primera de tres etapas de la alta montaña en los Alpes, que definirá la clasificación general y donde Isaac del Toro tendrá la misión de apoyar y defender el maillot amarillo del líder de su compañero Tadej Pogačar, pero también con la posibilidad de terminar en el podio final en París y con el suéter blanco de mejor ciclista joven. El principal rival de el mexicano será Paul Seixas, de 19 años, quien está a 20 segundos en la cuarta posición y ya mantienen una dura batalla allá en los Alpes.
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buenos días. Ya son las 10:08. Estamos iniciando Reconexión, tu espacio favorito, tu hora favorita, mejor dicho, del día. Muchísimas gracias por estar aquí acompañándome. Yo soy Sofía Ochoa, aquí saludándote al micrófono. Y de verdad, la música que te traigo hoy está fenomenal. Te recuerdo que en el 614-142-109 nos estamos comunicando por acá. Entonces, no pierdas esta oportunidad de estarnos comunicando, de que a lo mejor tú tienes ganas de escuchar alguna canción que te marcó para siempre. Entonces, hazlo. O también por acá en redes sociales puedes encontrarnos como Exa Chihuahua en Instagram. Y aquí también estoy al pendiente de tus mensajes. Vamos a darle. Hoy ya es jueves. Jueves casi viernes, que tanto falta para que ya inicie nuestro fin de semana. Entonces, vamos a hacer este día que sea un día que valga la pena, con toda la actitud, con cosas muy hermosas que nos van a suceder, yo estoy segura. Y llénate de pura felicidad. Claro que sí, hay más que agradecer, por lo cual quejarse, estoy segura. Vámonos con muy buena música. Te traigo algo de Maná, a petición de ustedes. Esto surgió en 1995, así que súbele el volumen y ponte Exa.

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La Tortura, algo de Shakira con Alejandro Sanz aquí en la Frecuencia Naranja. 10:26. Oye, y ya que acabamos de escuchar esta canción, te recuerdo que fue algo que salió en 2005. Entonces, para el 2006 fue nominada esta rola a muchos premios. Mira, te cuento. Los premios Grammy Latinos 2006, que se dieron en el año 2006, ganó esta canción como grabación del año y también como la canción del año. Y luego en los Billboard Latin Music Awards de este año 2006 también, ganó esta canción como tema del año, también como dúo vocal del año y como dúo o grupo. Entonces, esta canción definitivamente nos demostró que arrasó. Me encanta, está súper llena, así como que de energía. Y yo creo que hicieron muy buena dupla Alejandro Sanz y Shakira. Oye, ¿qué te parece si continuamos con muy buena música? Te traigo una banda, ahí te va. Es una banda argentina que toca rock en español y también trae un poco de pop latino. Entonces, ellos son fundados en Rosario en 1990. A ver si ya sabes con esto quiénes son. A ver. Pues así es, va sonando algo de Vilma Palma e Vampiros aquí en la Frecuencia Naranja en todas partes. Pontexa.

Ponte Exa 100.9, esto es Reconexión. Esta canción, sin duda, es un ícono del rock en español de los noventas para que puedas recordar viejos tiempos. Esto es algo de Coda sonando aquí en la frecuencia naranja, aún. Así que cántala todo pulmón y en todas partes. Ponte Exa.

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Luis Miguel o Luis mi rey será? Esto fue ¿Cómo es posible que a mi lado? Ya son las 10:52 y ya se nos termina esta hora. Así de rápido se va una hora, así es. Oye, si te lo perdiste.

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3: La gobernadora Maru Campos se reunió con representantes de la empresa Embraer durante la Feria Aeroespacial Farnborough 2026. Ello con el fin de conocer y sumarse al plan de desarrollo de la compañía en Chihuahua. En el encuentro se establecieron canales de comunicación estratégicos que permitirán a la empresa acceder a incentivos, agilizar sus procesos en la cadena de suministro y tener certeza jurídica. Lo que se dijo se traduciría en una mayor cantidad de empleos. Lo anterior luego de que el pasado 1 de julio la transnacional adquirió el 50% de la participación de Safran en la planta industrial ESD Air que opera en Chihuahua Capital, convirtiéndose así en la accionista mayoritaria. El Instituto Municipal de Prevención y Atención a la Salud, en coordinación con la Dirección de Seguridad Pública Municipal, que encabeza el comisario Julio César Salas González, mantiene en marcha un protocolo de intervención y canalización inmediata para la atención prioritaria de personas con riesgo de suicidio en la ciudad. El titular del INPAS, Luis Antonio Arrieta Treviso, explicó que la corporación policial actúa como primer contacto en situaciones de emergencia. Arrieta Treviso indicó que las contenciones iniciales son llevadas a cabo por el Área de Psicología de Seguridad Pública, la cual resguarda temporalmente al ciudadano en cuestión.
4: Tenemos muy buena coordinación con el Área de Seguridad Pública. Seguridad Pública es el primer contacto en muchos casos. Hay dos formas de primer contacto. El primero es la línea de atención en crisis, que es hablar salvavidas, que hay que recordarla, es el 6800 y está disponible 24 horas los 7 días de la semana. Y el otro lado es toda la acción que trabaja desde bomberos a seguridad pública con el comisario Salas. Todos los pacientes, o sea, se hizo un protocolo donde todas las personas que tuvieran o que se detectaran por parte de seguridad pública, el primer sitio de contención se realiza muchas veces por el área de psicología de seguridad pública. Pero se levantan los nombres y el folio y todos esos nombres nos los pasan diario.
3: Tras una maratónica audiencia, una jueza de control vinculó a proceso y ratificó la prisión preventiva al exgobernador de Baja California, Ernesto Rufo, así como a otras 7 personas acusadas por huachicol fiscal, lo informaron fuentes federales. La jueza Alejandra Ramírez de la Vega validó los datos de prueba presentados por la Fiscalía para procesarlos por los delitos de delincuencia organizada, así como contrabando de combustible. De esta manera, Ernesto Guillermo Rufo Appel, Ricardo Thompson Navarro y otras 3 personas más continuarán presos en el penal de máxima seguridad del Altiplano en el Estado de México.
5: Isaac del Toro finalizó la etapa número 17 del Tour de Francia ayer en la posición número 52, cruzando la meta junto al grupo principal de favoritos, a pesar de un ligero susto. Con un corte en el pelotón, el mexicano defendió exitosamente el tercer lugar de la clasificación general y la camiseta blanca de mejor ciclista joven. Se mantiene al frente Poggi. Emmanuel Appel en el segundo lugar, Isaac del Toro en el tercero, Paul Seixas, el francés, en el cuarto, Juan Ayuso, el español, en el quinto, Seja Helmus en el sexto, Martínez en el séptimo, el de Francia, Piocol, el de Inglaterra, está en el octavo, Gejac, también francés, en el noveno, y Boisard, el suizo, está en el décimo lugar.
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Muy buenos días, Chihuahua. Ya son las 11:05, iniciando este tiempo juntos. Yo soy Sofía Ochoa, aquí al micrófono, dándote los buenos días, deseando que este día esté muy maravilloso para ti. Y quiero recordarte que nos estamos comunicando en el 614-142-109 o a través de redes sociales. Puedes encontrarnos como Exa Chihuahua en Instagram y ahí también ando leyendo tus mensajes. Oye, pues ahorita vamos a hablar de cosas del espectáculo, vamos a hablar qué ha estado pasando pues en el mundo, también vamos a estar acá contactándonos si tú quieres pedir alguna rolita que quieras escuchar, algún artista. Entonces vamos a darle hoy jueves casi viernes, 23 de julio, no sé en qué momento llegamos a julio, casi agosto. Entonces vamos a disfrutar y hacer que este día valga totalmente la pena. Vámonos con algo de Carin León. Esto es Desde Que Te Tengo. Súbele el volumen y ponte Exa.

11:14. ¿Cómo te la estás pasando? Un saludo a toda la gente que nos anda escuchando, que anda por ahí manejando a lo mejor, o que anda en la ofi, quién sabe, a lo mejor hasta de contrabando nos andan escuchando, o a lo mejor y sí nos andan escuchando así a voces, o sea, todos saben que nos andan escuchando, así que saludos para todos ustedes. También para la gente que ahorita a lo mejor anda haciendo el aseo en su hogar. ¿Qué tal si andan ahí barriendo, trapeando, lavando trastes? Yo no sé, lo que sea que estés haciendo, qué padre que estás sintonizando aquí la Frecuencia Naranja. Venimos a pasárnosla muy padre, así que qué padre que nos podemos contactar. Eso está pero bien suave. Oye, vámonos con música de Río Roma. Por acá lo están pidiendo vía Instagram. Entonces, esto se llama Mi Mayor Anhelo. Súbele el volumen y ponte.

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bosque. Ya son las 11:25. Oye, me gustaría que empezáramos a comentar, a platicar, a hablar qué sucedió, qué fue lo que pasó en todo este medio tiempo del Mundial 2026. Yo sé que ya pasó, pero la verdad tú y yo no lo comentamos. Y yo te quería preguntar, ya ves que en esto del medio tiempo, pues mira, de que estuvo Shakira, estuvo Madonna, estuvo BTS, estuvo Justin Bieber y obviamente Shakira estuvo acompañada de Burna Boy con esta canción tan mundialista, Die Die, ¿no? Entonces, ¿tú qué piensas? O sea, mira, tuvieron vaya Justin Bieber muchas críticas por esta canción que cantó Everything, Aleluya, ¿sabes? Entonces, tuvo muchas críticas de que, oye, pues, porque esta canción, yo me esperé un super show y de que mucha gente subiendo incluso ahí en el Mundial videos, ¿no? De que, Justin, ¿dónde dejaste la canción de Baby o What Do You Mean o cosas así? Y pues, ¿qué onda? ¿Tú qué piensas? Mira, a mí la verdad, en lo personal, a mí me gustó mucho. Me gustó mucho. Siento que es una canción muy bonita que como que expresa esa importancia que tenemos los seres humanos de agradecer siempre las cosas por más mínimas que sean. Así sea el despertar, el ver un nuevo día, el respirar, el tener a alguien a quien amar. O sea, son cosas muy sencillas, yo lo sé. Pero esa canción eso expresa, ¿no? El agradecer tanto, el estar rodeado de cosas tan pequeñas que la verdad son un regalo. Entonces, a mí me encantó. Yo no sé tú qué pienses, házmelo saber en el 614-142-109. Y de pasada, pues me dices quién te pareció mejor este show que dio, ¿no? Si Shakira y Burna Boy, o Madonna, o BTS, o Justin Bieber. ¿Cuál te gustó más de todos estos? Mientras, vámonos con más música. Esto es algo de Mau y Ricky. Ay, ay, ay, ay, ay. Súbele el volumen y ponte Exa.

esta banda que surgió en los 2000s y sin duda trajo un revuelo definitivamente hasta el día de hoy. Oye, ya son las 11:35. ¿Qué te parece si te pongo musiquita de una boy band mexicana? De hecho, ellos definitivamente son un fenómeno pop, me atrevo a decirlo, en la juventud. Y lo fueron y lo siguen siendo. Entonces, así los vas a distinguir perfectamente. Mira, su grupo de fans se llaman Coders. Ya, con eso tienes. Así que esto suena más o menos así en todas partes.

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Oye, ¿qué te parece si continuamos hablando de estas noticias que te dije del espectáculo? Oye, de hecho, pues ya ves que anda muy sonado porque ya va a ser ya muy próximo el estreno de esta temporada número 4 de La Casa de los Famosos México. Entonces, ya va a llegar. O sea, estamos 23 de julio y ya este domingo 26 está empezando este reality show. A las 8:30 p.m. va a estar siendo transmitido. Entonces, oye, ¿qué onda con los visitantes que ya se confirmaron? Por ejemplo, algunos como Ernesto La Guardia, también Janet García, también Karina Torres, Jimena Herrera. Entonces, también Aldo Rendón. Entonces, hay algunos que pues a lo mejor los conoces más, hay otros que un poco menos y así. Pero me llama mucho la atención porque siento que esta vez, esta temporada de La Casa de los Famosos, está como muy variada. Como que están las personalidades de todos los integrantes de la casa, está muy variada. Entonces, bueno, de conductora va a estar Galilea Montijo, va a ser como la conductora principal, ¿no? De esto, de las nominaciones, las eliminaciones, que se van a estar dando como los días miércoles y domingo. Y luego Diego de Erice y Odalis Ramírez, ellos van a ser como los encargados de estos resúmenes, ¿no? De todas las galas que se van a estar dando el lunes, martes, jueves y viernes. Y también, pues, Wendy Guevara, que sabemos que ella fue la ganadora anteriormente en otra Casa de los Famosos, y Ricardo Margalef, ellos van a estar como en las transmisiones exclusivas que van a estar dando como en la pregala y también en la postgala que va a estar dando en todo esto de la plataforma digital. Entonces, se me hace bien chido, oye, va a estar de que tres habitaciones, ¿no? Y de que va a estar una que es Tulum, otra Ibiza y otra es Malibu. Entonces, hay tres habitaciones, ya dijeron también que van a haber tres habitantes sorpresas en la gala de estreno. Así que, ¿quiénes serán? ¿Quiénes serán? Yo no sé todavía pensar todavía quiénes son. La verdad, todavía no tengo ni idea, pero, ay, no. No sé si alguien más que era amiguita de Wendy Guevara, no sé. Pero va a estar chido, o sea, al parecer va a estar chido. Yo sé que hay gente que no le gusta, que a lo mejor se le hace como una pérdida de tiempo probablemente. Pero, o sea, en sí está chido como pienso yo, el cotorreo, las actividades que les ponen a hacer los juegos. Y a fin de cuentas es una competencia, entonces estar piense y piense de que, ala, ¿quién va a ganar? También está como que emocionante. Entonces, ¿tú qué piensas? ¿Tú qué piensas de esta nueva Casa de los Famosos y estos nuevos integrantes? Que como te dije al principio, ya se va a estrenar este 26 de julio. Así que, ¿qué te parece si mientras continuamos con muy buena música en todas partes?

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1: El coordinador de los diputados de Morena, Cuauhtémoc Estrada, afirmó que en lo referente a las polémicas avivadas por la falta de terreno para una nueva unidad médica del IMSS en el Ayuntamiento de Chihuahua, quien más ha sido propositivo y prudente ha sido el sector empresarial. Estrada Sotelo explicó que de manera personal, el sector empresarial ha sido la instancia más prudente y propositiva en torno al tema de una nueva unidad médica del IMSS en Chihuahua. La propuesta que trae el sector empresarial es la correcta, así lo indicó.
2: Es inaceptable eso. Escúchenlo. No sé, tengo muy poco tiempo en la política, pero no me había tocado ver una dirigencia y una coordinación rebajar ya el debate público a eso. Y el gran riesgo que nosotros tenemos es que nos arrastren. O sea, que nos arrastre a ese nivel. Ese es el gran riesgo que tenemos. Y me resisto. Me resisto a que nos arrastre a ese nivel. Aunque confieso que la prudencia tiene límites.
1: Los cuerpos de tres personas fueron encontrados al interior de un camión de la empresa Segalmex. Esto durante un recorrido de vigilancia realizado por integrantes de la base de operaciones interinstitucionales. Durante el recorrido, los agentes detectaron un vehículo de carga detenido. Y al llevar a cabo una revisión, localizaron a las tres personas sin signos vitales. Ellos sobre la carretera que comunica con la comunidad de Locote en Guadalupe y Calvo. De inmediato el sitio fue asegurado por las fuerzas de seguridad para preservar la escena. Ello mientras especialistas de la Fiscalía General del Estado de Chihuahua iniciaron con las indagatorias. La Fiscalía General de la República informó que atrajo la investigación sobre el homicidio del periodista oaxaqueño Francisco Alejandro Leiva Aguilar, quien fue asesinado por la mañana del miércoles por la espalda mientras estaba en un puesto de comida. Fue a través de un comunicado donde la Fiscalía General de la República detalló que llevará a cabo las investigaciones correspondientes para esclarecer este caso y dar con las personas responsables del crimen. Por lo tanto, será la Fiscalía Especializada en Materia de Derechos Humanos la encargada de esclarecer este caso, así se indicó.
3: Los Pumas de la Universidad Autónoma de México consiguieron su primera victoria. Dentro de la apertura 2026 derrotaron 2-1 a la escuadra de El Toluca. Las anotaciones fueron al 13 de Díaz. Al 56 fue Arteaga y finalmente Córdoba sentenció el duelo al minuto 63 en un duelo celebrado en el estadio Nemesio 10. El equipo universitario mostró dos caras, pero el rostro positivo de la parte complementaria, con mucho ímpetu, le ayudó a venir de atrás para imponerse 2-1 a los Diablos Rojos del Toluca.
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Esto fue Yuridia. Nunca nos puede faltar algo de Yuridia. Esto fue Eres Mi Nada. Ya son las 12:08 y estamos iniciando justo las 12 de tu día, de tu mediodía de este jueves 23 de julio. El clima, ¿cómo está? Está rico, ¿no? Siento que está rico, pero oye, Chihuahua definitivamente no se decide. No se decide, no nos quiere dejar un clima ya por fin, porque que mucho calor y luego empieza la lluvia y luego se nubla y luego en la tarde un calor desértico bien machín, ¿no? No se pone de acuerdo. ¿Tú qué eres? ¿Team frío o team calor? Cuéntame, yo creo que ya, yo con estos calores definitivamente, la verdad, ya disfruto más el frío. Hasta los planes en el frío me gusta mucho, que tu chocolate caliente, que sentirse así calientito, obviamente así todo enropado, y luego que no hay mosquitos. Sí me gusta mucho el frío, fíjate, la verdad. Oye, te recuerdo que en el 614-142-109 nos estamos comunicando por acá. Acá podemos platicar y también en redes sociales, en Instagram puedes encontrarnos como Exa Chihuahua y aquí también estoy al pendiente de tus mensajes. Oye, vámonos con una canción que pidieron acá vía Instagram. Esto es algo de André. Se llama Novio Policía. Súbele el volumen y ponte Exa.

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7:25. Oye, y de hecho, quería contarte, ya ves que ayer estábamos comentando esta polémica en la que metieron, porque ni ella supo cuándo la metieron, a Belinda sobre Kenia Oz y Dana Paola, que porque ella, Belinda, se mostraba como muy expectante de que iba a tener un dueto con Dana Paola, y dijeron de que no, pues es, o sea, ella misma dijo, no, pues es la primera vez que una artista se presta así de esta manera y es mexicana y las raíces y no sé qué. Y todos dijeron de que, ah, o sea, entonces te olvidas de este dueto que tienes con Kenia Oz, que es la canción de Jackpot, ¿no? Entonces se hizo un showzazo, todos dijeron de que, ah, pues órale, va. Entonces no te gustó el dueto, ese es hate para Kenia directamente. Entonces pues ya, obviamente que Belinda salió a dar sus declaraciones y dijo, ¿de qué hablan? O sea, claro que no fue así. Entonces te cuento que ahorita ya Dana Paola pues ya reaccionó a todo esto que se estuvo desatando en redes sociales por esta declaración que te acabo de comentar que tuvo Belinda. Entonces pues mira, la cantante obviamente que no dijo nada, ok, Dana Paola no dijo nada sobre este comentario que había hecho Belinda, pero sí dijo, ¿sabes qué? Voy a poner esto en mis redes sociales. Ya después de que también, oye, habían hasta pues amenazado a Belinda y todo, ¿qué onda? Entonces puso en sus redes sociales, Belinda, puso en sus redes sociales Dana Paola de que, oigan, ¿saben qué? Yo trabajo en una industria donde yo como mujer, al igual que muchas de mis compañeras, todos los días ando afrontando críticas, se andan burlando, me andan haciendo comparaciones. Entonces, de que cancelar, acosar o causar algún tipo de agresión solo está perpetuando el discurso de violencia que durante tanto tiempo ha existido. Así puso ella en sus redes sociales, lo puso en Instagram. Entonces, ya se encendió también Dana Paola. Ya le pudo estas falsas críticas que están inventando sobre Belinda. Entonces, ay, pues ni hablar, ya se extendió este show. Pero yo sigo pensando que Belinda, la verdad, no lo dijo en ningún mal plan. Qué bueno que ya lo salió a aclarar, ¿verdad? En fin, es figura pública, lo tenía que aclarar. Pero ay, yo no siento, la verdad, que haya tirado hate a Kenia Oz en ningún momento. Y como ella lo dijo, yo la quiero, tengo muy bonita relación con ella. Y lo aclaró, ¿ya qué más? Ya para que siguen tirando con todo esto. Oye, hay que continuar con muy buena música. Te traigo, de hecho, algo de Juanes vía Instagram. Lo están pidiendo, así que vamos a escucharlo por acá el día de hoy. 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
7: Tras una maratónica audiencia, una jueza de control vinculó a proceso y ratificó la prisión preventiva al exgobernador de Baja California, Ernesto Rufo, así como a otras 7 personas acusadas por huachicol fiscal, lo informaron fuentes federales. De esta manera, Ernesto Guillermo, Rufo Apple, Ricardo Thompson Navarro y otras 3 personas más continuarán presos en el penal de máxima seguridad del altiplano en el Estado de México. El gobierno municipal de Chihuahua abrirá la circulación el próximo 27 de julio la mega glorieta en la carretera Aldama, que se ubica a la altura de la avenida Fuerza Aérea. Además, indicó que en próximas semanas quedaría listo el paso superior. Carlos Rivas Martínez, quien es el director de Obras Públicas Municipales, dio a conocer en conferencia de prensa que abrirán la glorieta este próximo lunes 27 de julio, para de este modo permitir la circulación de vehículos. El funcionario pidió precaución a los conductores y manejar conforme a las reglas de tránsito para las glorietas, disminuyendo la velocidad, cediendo el paso y utilizando direccionales.
8: Estamos pintando lo que es el puente, estamos pintando la superficie, la señalética que lleva la carpeta asfáltica. Estamos ya a unos días de arrancar con la apertura de la glorieta, de la rotonda. Aquí sí quiero hacer una pausa y pedirles especialmente a quienes circulan por ahí, bueno, pues vamos a estar abriendo la circulación en la rotonda a partir del próximo lunes.
9: Durante las últimas semanas he estado abriendo parcialmente el paso inferior del puente que se encuentra en la carretera Aldama y Fuerza Aérea. Aunque en este momento ya prácticamente se tiene el cruce de todas las vías que confluyen en ese lugar, es importante señalar que será mediante una glorieta como se distribuye el tráfico en esa zona. Por lo tanto, a partir del próximo lunes, los automovilistas tendrán que tomar precauciones, disminuir la velocidad y fijarse bien cuál es el carril que deben tomar para incorporarse ya sea a la avenida Fuerza Aérea o dar vuelta rumbo al relleno sanitario. Es muy importante, pues, que los conductores se acostumbren y tomen estas precauciones, ya que estamos solamente un par de semanas de que se finalice la obra y se modifique todo el tráfico vehicular de la zona.
10: El último equipo de la semana, jugadores destacados en cada una de las posiciones de campo.

0: por lo mejor de la jornada 10, la encabezan el receptor Germán Revilla, Carlos Teller como abridor, como relevo el profesor Miguel Esparza, Alejandro Pineda como bateador designado, Aarón "El Cholo" Sillas en la primera, Randy Trejo en la segunda, Marco López en la tercera, Alain Camus en las paradas cortas, Darío Gómez en el jardín izquierdo, Omar Jaramillo en el central, Fausto Osorio en el derecho y Ramón Dávalos fue designado como el mejor jugador menor dentro de la jornada 10, el equipo de la semana en la Liga Estatal de Béisbol.
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Esta canción que, por cierto, ella compuso para todos sus fans. Ella dijo que eso sentía de sus fans, ¿no? Que eso le decía, no estás sola. Entonces, justo por eso, ella quiso escribir esta canción. Oye, ¿qué es lo más reciente que ella trae ahorita? Pues mira, te cuento que andaba en el Auditorio Nacional con un tour que se llama Celebration Tour. Entonces tuvo un montón de asistentes. Y la verdad que, no manches, pues obviamente que siempre hace récord. La verdad, tiene un montón de fans. Y de hecho, ella dijo que ya era su presentación número 51 en este lugar. De hecho, a finales de junio de este año 2026. Entonces, me llamó mucho la atención, se me hizo muy bonito que todo el escenario ella pudo compartirlo con alguna parte de su familia. Y también dijo que ya anda preparando una música nueva, ya se vienen cositas, ella dijo. Y también me gustó mucho que en otras noticias de ella, pues fíjate que a principios de junio también de 2026, ella pues andaba defendiendo a alguno de sus fans porque su equipo de seguridad se dio cuenta que estaban bloqueando totalmente que pudieran acceder al escenario, a conocerla, abrazarla, a lo que tú quieras, foto. Y ella los defendió. Entonces, esto fue en un concierto en Guadalajara. Oye, yo siento que siempre se ha notado que Gloria Trevi es una artista que siempre se da muchísimo a sus fans. Entonces, eso me gusta mucho de ella. Qué bueno, la verdad, que ella sea así. Ya es la 1:05, iniciando la última media hora que nos queda. Te recuerdo que en el 614-142-109 nos estamos comunicando. Así que yo espero ese mensaje. Vámonos con más música en todas partes.

fue un fenómeno total, un fenómeno definitivamente del 2014 y el 2015. Tú lo sabes, no podía faltar en ninguna discoteca, no podía faltar en ninguna fiesta, en todas las radios de verdad, que de América Latina, Estados Unidos, Europa, esta canción estaba suene y suene. De hecho, te cuento que también superó los cientos de millones de vistas en plataformas digitales como YouTube. Oye, vámonos con más música. Te traigo algo de Carlos Vives. Esta canción me encanta. Se me hace así como romántica y eso me fascina. Así que vamos a escucharla por acá. Una con 14 minutos en todas partes. 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

0: 9 escuchamos a Elena Ropes con Manuel Turizo. La semana ya es la 1:24. Ya se nos acabó este tiempo juntos, pero muchas gracias por haberme acompañado. Yo soy Sofía Ochoa, justo así me puedes encontrar en mis redes sociales. Soy Sofía Ochoa en Facebook, en Instagram, en TikTok, donde tú quieras. Te recuerdo que mañana tú y yo tenemos una cita por acá en el 100.9 a las 10 de la mañana. De 10 a 11 tenemos Reconexión y de 11 a 1:30 yo me estoy quedando contigo, así que te espero. Te mando un abrazo, cuídate mucho en todas partes. 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
1: Jornada violenta en Chihuahua. 14 homicidios dolosos en un solo día.
2: Regresa el calorón. Pronostican temperaturas de hasta 40 grados Celsius en diversas zonas del estado.
1: Padecen severa crisis ganaderos por contingencia sanitaria y cierre a la exportación.
2: Inician pruebas para realizar barrido sanitario contra la tuberculosis bovina allá en el sur del estado.
1: Pretende el gobierno estadounidense meter agua binacional en negociación del tratado comercial.
2: Chihuahua lo considera injusto, así lo dice el presidente de la Junta Central de Agüecenamiento, Mario Mata.
1: Y Estados Unidos amenaza al gobierno mexicano con la renovación del T-MEC, exigen cooperación total. Muy buenas tardes, bienvenidos, bienvenidas a este su programa Tronos y Cronos, los Juegos del Poder. Hoy jueves 23 de julio de este año 2026. Como siempre, un placer saludarlos a través de la señal del 100.9 de EXA en FM. Hugo, buenas tardes.
2: Muy buenas tardes, Nico. Agradecemos, como siempre, a usted que nos abre las puertas de su hogar a través de la señal del canal 60 de Cosmo Cable. Todos ustedes sean bienvenidos. Y entrando de lleno la información, pues prepárese porque se viene una ola de calor muy fuerte para los próximos días aquí en territorio chihuahuense. Y de acuerdo a la Coordinación Estatal de Protección Civil, pues el pronóstico es de hasta 40 grados Celsius para zonas de Juárez, Chinipas y Ojinaga. Imagínese usted este calor, pero también comentarles que vendrá acompañado de algún tipo de precipitación pluvial que van de aisladas a dispersas en diversas regiones del estado y particularmente también pues acompañadas de fuertes vientos que podrían superar los 55 kilómetros por hora, particularmente en las regiones de Belisario Domínguez y Satebó, por lo que hay la posibilidad de tolvaneras en diversos tramos carreteros del norte, centro y sur del estado. Así que por favor, tome las debidas precauciones por el calor, por las lluvias y por los fuertes vientos. Y en este caso, bueno, pues las temperaturas sí van a estar un poco críticas aquí en la capital, pues se estiman o se esperan temperaturas arriba de los 36 grados Celsius. Bueno, pues en esa tónica casi toda la región centro-sur así se va a mantener, un poco más frescas para la zona occidente de la Sierra Tarahumara, pero todo lo de la zona del desierto va a estar que sacan chispas. Así las cosas.
1: Pues bueno, y las nubes, pues prácticamente ya
2: se desaparecieron.
1: Se desaparecieron, ¿verdad? A ver qué.
2: Sí, en el caso de las precipitaciones, Nico, comentarte, pues que se esperan estas precipitaciones pues un poco dispersas en las zonas desde Parral, Santa Bárbara, mira todo este corredor de la zona sur, centro, acá en occidente se esperan pues lluvias más, pues sí, casi, también hasta para la zona de Coyame, mira, se esperan lluvias y sobre todo pues ya un poco más intensas en la zona de Guazapares, Urique, Batopilas, Morelos y Gualupicalvo. Y como lo hemos dicho aquí en varias ocasiones, por favor, no intente cruzar ríos o arroyos con bastante caudal de agua. No, tampoco se interne en zonas inundadas para evitar, pues, incidentes que lamentar.
1: Bueno, Hugo, cambiando de tema, pues, muy poco nos duró el gusto.
2: Así es, Nico. Se cantó victoria muy rápido, ¿no?
1: Sí, fíjate, nomás el martes a nivel nacional se había señalado que solo se habían registrado 21 homicidios en todo el país.
2: Imagínate, una de las cifras más bajas.
1: Ajá. 14 tan solo en el estado de Chihuahua. 14.
2: Sí, fíjate nomás, ¿no? Bastantes, ¿no? Y entre estos 14 homicidios dolosos están contabilizados los tres jóvenes encontrados en un vehículo de Iconsa allá en Guadalupe y Calvo. Esta situación, bueno, pues ahí ha generado bastante, pues, preocupación en la sociedad, porque, bueno, son tres jóvenes que no han podido ser localizados. Está ubicado ahí en la zona del Cebollín, de este citado municipio. Ya la Fiscalía General del Estado, en la zona sur, pues está realizando las indagaciones de esta problemática, pero sí, estos tres ahí en la zona de Guadalupe y Calvo, pero son 14, como bien lo comentas, Nico. Se ocupa con esto Chihuahua, el primerísimo lugar, seguido por Sinaloa, quien registró la mitad.
1: Siete
2: casos. Imagínate cómo estará la situación para que un estado en guerra como Sinaloa esté al 50% de lo que sucede en el estado de Chihuahua. Igual, Guanajuato contabilizó 4 homicidios, mientras que Baja California, Estado de México, Guerrero, Michoacán y Oaxaca reportaron 3 víctimas por cada entidad. Y en Morelos, Puebla, Tabasco y Veracruz, 2 casos de homicidios dolosos respectivamente.
1: Y bueno, de estos casos, como bien decías, estas 3 personas localizadas en un vehículo de Diconsa, Sagalmés, como quiera decir, es un vehículo oficial del gobierno federal. Otro de los casos también que llamó mucho la atención fue el de 3 personas que fueron, pues, asesinadas afuera de un estacionamiento en una plaza comercial allá en la frontera.
2: En Juárez.
1: En la colonia kilómetro 20, cerca de las 9 de la noche, pues en el cruce de la carretera Panamericana y Juárez Casas Grandes. Ahí llegaron, pues, unas personas que dieron muerte a 2 hombres y una mujer. Y hablando de la frontera, Hugo, también llamó mucho la atención la muerte de una joven, Zaira Alejandra, quien fuera asesinada a balazos al salir de una tienda de conveniencia allá en Ciudad Juárez. Pero además de, pues, obviamente, de su muerte, horas antes, días antes, había ella denunciado a través de sus redes sociales que era, pues, había sido amenazada y casi perseguida por parte de otra mujer. Este video que la mujer, Zaira Alejandra, pues, publicó en sus redes sociales, pues habla, pues, ¿qué te puedo decir? Pues no entiendo yo las circunstancias, ¿no? Se anunció prácticamente que estaba amenazada y que temía por su muerte. Y hasta puso el nombre, por su vida, perdón. Y hasta puso el nombre de la persona quien la había amenazado. ¿Cómo ves?
2: Eso se va a convertir en una línea de investigación. Y regresando con el tema de Guadalupe y Calvo, Nico, mira, este vehículo en que se encontraron los 3 cuerpos, primero hay que señalarlo, es propiedad del gobierno federal. Iba conducido por un empleado que llevaba, pues, varios alimentos, en este caso, pues, para atender tiendas comunitarias, para abastecer tiendas comunitarias de las regiones de Atascaderos y otras localidades de allá del sur del estado. Y en este caso, Nico, llama la atención que se detuvo este chofer, iba sobre la carretera El Locote rumbo a Guadalupe y Calvo. Se detiene a hacer una revisión a su vehículo. Ahí es abordado por 2 personas del sexo masculino, quien le roban y lo despojan, tanto el tractocamión como de la mercancía que llevaba en ella. Pues ya el conductor, como pudo por sus medios, llegó a la cabecera municipal de Guadalupe y Calvo, donde, pues, puso la denuncia correspondiente, y posteriormente ya fue ubicado el camión, pero con 3 jóvenes masculinos, al parecer menores de edad, fallecidos, y presentaban heridas producidas con proyectil de arma de fuego. Hasta el momento no se han podido esclarecer las identidades de ellos, pero pues es un tema bastante grave lo que esta guerra entre grupos criminales está registrando allá en este municipio.
1: Y ya por último, para terminar con el tema de seguridad, Hugo, ayer por la tarde-noche, pues se realizó un operativo bastante llamativo en las instalaciones de la Fiscalía General de la República en Ciudad Juárez, la delegación regional, donde se vieron pues varias unidades, tanto de la Guardia Nacional como de la Fiscalía General de la República y del mismo ejército, pues resguardando esta zona. Se especuló, o se especula todavía porque no hay
2: información
1: al respecto, de la supuesta captura de un presunto líder criminal y su esposa, a quienes supuestamente les habían asegurado un arsenal.
2: Varias armas de fuego.
1: Y bueno, por cuestiones de seguridad y ante la posibilidad de que pudieran pues, ser rescatados o algo, hubo una movilización importante de elementos del Ejército y la Guardia Nacional allá en la frontera.
2: Sí, efectivamente, esta pareja, pues el masculino, se supone que es el líder de un grupo criminal que opera precisamente allí en Ciudad Juárez. Por tal motivo, pues han estado realizando esta vigilancia para evitar algún tipo de rescate por parte de integrantes de su grupo. Así las cosas allí en la frontera.
1: Pues bueno, así. Bueno, cambiando de tema, Hugo, en la gira de trabajo que está realizando la gobernadora María Eugenia Campos a Londres, a Inglaterra.
2: ¿Todavía sigue fuera?
1: Pues creo que sí. Allá en lo que es la Feria Aeroespacial Internacional 2026, se informó que la empresa italiana ALA pudiera iniciar operaciones en la ciudad de Chihuahua.
2: ALA Corporation.
1: Esta empresa italiana pues instalaría su primera representación de México y desde luego que representa un tema de alto valor de empleo y un abanico variado de puestos que pudiera presentarse. Esta empresa, pues obviamente del área aeroespacial. ¿Cómo ves?
2: Pues sí.
1: Junto con ello, también se anunció que se está revisando la expansión de proyectos de la empresa Safran. Así es. Esta empresa que ya tiene...
2: Pues ya bastantes años aquí.
1: Cinco
2: plantas.
1: Plantas aquí en Chihuahua. ¿O tres?
2: Cinco.
1: Sí, aquí en Chihuahua.
2: Pero son 13 en diferentes partes.
1: Esta empresa, Safran de Francia, pues ya tiene operaciones, 35 años de operaciones aquí en Chihuahua. Entonces, por eso estaba pensando ya en incrementar su producción aquí en
2: Chihuahua. No, pues es que le ha funcionado estar operando aquí en la capital, porque hay buen nivel de obra calificada aquí en Chihuahua, aparte de la cercanía por la situación geográfica estratégica que tenemos, ¿no?
1: Sí.
2: Así es.
1: Pues bueno. Y por último, antes de irnos a la pausa, Hugo, pues según la presidencia municipal, los puentes de la Avenida Nogales y Avenida Industria, Avenida Nogales y... allá...
2: Industria, ¿no?
1: No,
2: lo venceremos.
1: Sí, ¿verdad? No, es la industria perfecta, exactamente. Sí, pasa la Nogales por encima de la Industrias, así como el puente de la carretera Juárez y Fuerza Aérea. Perdón, carretera Lama y Fuerza Aérea.
2: Bien norteado.
1: Ya se encuentra, uno al norte y otro al sur, ya están casi al 90% listos. Es que le están metiendo ganitas para ver si tienen los puentes y los inauguran antes del informe, ¿no?
2: Pues ojalá. No le hace que los cacaraquen, pero que ya estén funcionando para que presten el servicio de...
1: Y que no por hacerlos muy rápido. Quedan a ver. Gracias. 1:44, vamos a una pausa. Le recordamos el teléfono en cabina, 614-142-1001.
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1: 614-142-100.9, el WhatsApp de EXA.
2: Siga con nosotros en todas partes.
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2: Una de la tarde con 47 minutos. Gracias, gracias por estar aquí con nosotros en una edición de Tronos y Cronos, el juego del poder. Y bien, Nico, pues seguimos con bastante información.
3: A ver, Hugo, ¿qué está pasando en el sur del estado?
2: Pues, ¿en qué parte del... aquí cerquita o hasta allá muy lejos?
3: Pues la preocupación ya es en todo el estado.
2: Mira, el tema, Nico, es un asunto de mucha preocupación. Primero, comentarte que aquí en el estado de Chihuahua ya tenemos dos casos de gusano gobernador confirmados. Están en evaluación en los laboratorios federales otros dos casos sospechosos en el municipio de Coronado, que todos indican que van a salir positivos. Pero hasta que no dé el fallo, Senacica, no se pueden contabilizar aún. Pero ya hay varias voces, Nicolás, que señalan que en toda esta zona del sur del estado, que va desde Hidalgo del Parral, San Francisco del Oro, Coronado, Villa López, toda esta zona, todo este corredor, pues ya existe la presencia de este parásito. Y mira, te voy a compartir, Nicolás, un audio de uno de los productores de ahí, de la zona de Villa López, quien señala, bueno, que cuál es su sentir de cómo allá está corriendo la información sobre la presencia del gusano barrenador. Y aquí te pongo rápidamente, pues es un audio de un minuto, lo dejamos correr para que usted escuche de viva voz de un productor lo que comentan en la región sur del estado.
4: Ya fue un cabrón de ahí de gobierno del estado, era un berrío chico como unos 2 meses. No sé si lo trajo para acá, ya, ahí en el río se los topó. Y trae la gusana en el ombligo. Ahí le sacaron como 12 pinches gusanos. Y luego atacaron a Suntó, lo echaron en un frasco. Ahí te voy a mandar los videos, ahí te mando los videos. Para que lo veas. Y aquí está, ya, pues él colinda conmigo, nomás que ahí donde colinda conmigo yo no traigo el ganado, yo lo traigo para el otro lado. Pero ya está ahí la gusanera, ya empezó con él, ay, lo traen Villa Coronado. Ya no vamos a atascar de mierda todo el excremento que dejó el Cacas. Toda la mierda que dejó ese hijo de su chingada madre en bar.
2: Bueno, pues ahí disculpen el francés de este productor allá en la zona de Villa López, bueno, del municipio de López, pero ya ahí también hay casos de gusanera. Me hicieron llegar no nada más el audio, también un video donde se puede apreciar este dato de cómo se le extrajo del ombligo infestado de gusano varias larvas que fueron ingresadas a un frasco para enviar pues a su revisión a los laboratorios de Senacica. Pero esta situación ya es grave, Nicolás, y efectivamente la situación se torna aún más severa debido a que ahorita las autoridades están generando una cuarentena en los ranchos donde se está reportando este parásito, y están muy molestos los productores porque no pueden movilizar el ganado para comercializarlo, llevarlo a otras pastas, llevarlos a corrales de manejo, etcétera. Y en esa situación, bueno, esto pues agrava el problema económico que ellos pasan y están atravesando en estos momentos. Y sobre este asunto habló el presidente de la Unión Ganadera Regional de Chihuahua, Álvaro Bustillos Fuentes, quien señaló que los platos rotos de esta contingencia sanitaria y el cierre, que tuvo que ver también con el cierre de la frontera norte para cruzar los becerros hacia los Estados Unidos, los están pagando los productores y en particular los estados exportadores. Él, bueno, de manera tranquila, de manera ecuánime, pues ha señalado que pues es inminente pues la propagación de este gusano en Chihuahua. Ya lo había anunciado semanas atrás cuando decía que tarde que temprano también iba a llegar aquí a Chihuahua, precisamente por las condiciones climatológicas, los vientos, el avance que había tenido en la zona de Coahuila, de Tamaulipas, de Durango. Entonces era cuestión de tiempo, ya llegó. Y ahora, bueno, también él señala que es una situación pues muy lamentable que la inacción del gobierno mexicano para acordar con los la Administración Federal de los Estados Unidos una reapertura para con esto bajarle un poquito a la intensidad económica que han estado padeciendo desde noviembre de 2024, pérdidas millonarias debido a lo que se ha dejado de ganar o de obtener en un sobreprecio al comercializar sus becerros en los Estados Unidos, pues lo están, todo esto lo está cargando el productor, quien es el que tiene que estar curando el ganado, revisándolo, dando vueltas al rancho. Bueno, todo esta problemática se ha generalizado bastante y bueno, pues ya no ven la puerta a los productores. Y sobre esto, Nico, darte a conocer que el Servicio Nacional de Sanidad e Inocuidad Agroalimentaria, SENASICA, ha dado un reporte que del 20 de noviembre de 2024 al 21 de julio de 2026 se tienen 34,600 casos acumulados de gusano barrenador en casi todo el país.

0: Pues es una situación muy lamentable. Ya también se dispararon los casos en Durango. Ya llegaron a los 76 casos. En el caso de Coahuila, tienen 186. Nuevo León, 638. Y Tamaulipas, pues ya se voló la barda con 1,199 casos acumulados. Pero bueno, aún así, la zona sureste del país, como es el caso de Chiapas, Oaxaca, Veracruz, Yucatán, Puebla, todos estos son los que mayor número de casos del parásito han registrado en este periodo de 2024 a julio de 2026. Lamentablemente, así está la situación. Y mientras esto sucede, Nico, allá en Allende, el día de ayer empezaron los trabajos o pruebas para iniciar un barrido sanitario en contra de la tuberculosis bovina en la región del sur. Esto, como tú sabes, está calendarizado porque pronto será una visita del Departamento de Agricultura de los Estados Unidos para revisar esta estadística, y ya están allá trabajando en este sentido.
1: Fíjate, ahorita estaba revisando el reporte sobre este mismo caso en los Estados Unidos.
0: 42.
1: Allá, ¿no? Ya son 42, uh-huh. 42 casos. Prácticamente todos ellos en el estado de Texas.
0: Uno solamente en Nuevo México.
1: Y pues allá en donde se confluye Texas, Coahuila y Chihuahua.
0: Así es.
1: Es decir, que ya la gente, o sea, no únicamente la situación que ahorita están enfrentando los ganaderos del sur, allá como Parral, San Francisco del Oro, Valle Coronado, perdón, ¿dónde más?
0: En Villalópez.
1: Villalópez, sino que también próximamente pudiera presentarse pues en la área de Ojinaga, Manuel Benavides.
0: Sí, Coyame.
1: Que también son lugares de fuerte presencia de ganaderos en la entidad, ¿no?
0: Así es. Y mira, ahorita precisamente la fotografía que estás viendo de la zona en que está la afectación allá en Texas, precisamente en la parrilla que se puede ver en el mapa que difunde Senasica, donde se está dispersando la mosca estéril para contener el avance del gusano barrenador. Prácticamente, como bien dices tú, es en la colindancia entre Chihuahua y Coahuila y Texas, en ese espacio hacia el este. Prácticamente el Golfo de México es donde están, perdón, ¿no? Hasta la zona de San Antonio.
1: Sí.
0: Y luego allá en la zona limítrofe con Tamaulipas es donde se está dispersando la mosca estéril que llega de Panamá, porque como tú sabes, Nico, apenas están por salir la primera producción ahí de Chiapas. En Texas todavía no hay producción, entonces pues ahí están muy limitados y la mosca es insuficiente pues para contener esta problemática binacional ya.
1: Pues bueno, ojalá, Hugo, que la autoridad ya ponga atención. Digo, ya olvidemos el tema. Bueno, olvidemos en la urgencia el tema de las moscas estériles.
0: Así
1: que es la solución final, es cierto.
0: Es parte de la solución.
1: Pero ahorita ya la contingencia pues habla de tener pues medicamentos, veterinarios, en fin, hasta los famosos barridos sanitarios, es importante empezar a realizarlos ya.
0: Sí, sin lugar a dudas hay que empezar a controlar pues esta plaga que pues sí ha traído bastantes problemas para los productores pecuarios. No se diga, ahorita no se ha reportado pues los temas de la fauna silvestre, Nico. Solamente hay como 35 casos más o menos, 31 casos que se han reportado oficialmente en Senasica, pero ¿cuántos no habrán pasado sin reporte, no?
1: 1:59 PM, damos una pausa, regresamos con ustedes en unos minutos aquí en Tronos y Cronos.
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16: 2:02 p.m. Bueno, Hugo, el día de hoy la presidenta de México, Claudia Sheinbaum, informó que sostuvo una reunión allá en Palacio Nacional con el representante comercial de los Estados Unidos, Jamison Greer. En esta reunión se habló, pues se revisaron el tratado entre México, Estados Unidos y Canadá y otros acuerdos bilaterales. Es precisamente, Hugo, lo que hablábamos, que cuando los Estados Unidos decidieron no ampliar este tratado de libre comercio al inicio de este mes de julio, pues precisamente...
17: Por 16 años.
16: Este eran los riesgos. Uh-huh. Que cada año los Estados Unidos trataran de poner sus condiciones, sus reglas. Y hoy, pues, con esta reunión, es lo que hablamos precisamente de esa incertidumbre que genera, sobre todo en inversionistas, cuando cada año pues tratan o van a tratar de estar revisando este tratado comercial.
17: Efectivamente, Nico, y las amenazas de los Estados Unidos al gobierno mexicano por esta renovación del Tratado de Libre Comercio sigue. Y mira, ¿cómo estará que el mismo Jamison Greer, el titular o representante comercial de la Casa Blanca, declaró que el Tratado de Libre Comercio entre México y Estados Unidos depende de la cooperación total de México? Pero no se quedó ahí. También desde hace días se ha estado manejando el tema de incluir en las negociaciones el agua binacional que está establecido en el Tratado Internacional de Límites y Aguas entre México y Estados Unidos, lo cual, pues, pone pues en una situación muy, muy difícil a México, porque como tú sabes, los productores del Valle de Texas han estado cuestionando un año sí y otro también por qué no les llega el agua suficiente establecida en ese tratado, cuando es de todos conocido que en el tratado se distribuye el agua de los excedentes, no de lo que llovió. Entonces, ante esta situación, los productores del Valle de Texas, pues sí presionan a través de sus representantes, de sus congresistas, al gobierno de los Estados Unidos, que a su vez traslada las exigencias al gobierno mexicano. Tú recordarás que hace poco establecieron aranceles precisamente por el incumplimiento, o anunciaron aranceles por el incumplimiento en el pago de agua hacia los Estados Unidos, lo que provocó la apertura de varias presas para hacerles llegar el recurso hídrico hacia los Estados Unidos. Pues bien, en este sentido, pues respondió el titular de la Junta de Agua, la Junta Central de Agua y Saneamiento, Mario Mata Carrasco, sobre donde señala que esta situación es totalmente injusta. Si gustas, Nico, tengo aquí un audio que al preguntarle por parte de la fuente, de los reporteros de la fuente, lo que respondió el titular de la Junta de Aguas.
16: Adelante.
10: Se puede pasar caminando. ¿Dónde empieza el río Bravo? Se le entrega el Conchos. Entonces, en lugar de ser un afluente, el Conchos del Bravo, es más angosto que esa puerta, el río Bravo en Ojinaga. Es un riachuelo, puede pasar caminando. Entonces, si hablamos de incumplimiento, pues ellos se incumplen más. La presa del elefante está seca. Y usted tiene problemas más graves entre los estados que con México. No, no es justo lo que están haciendo de meterlo en el Tratado de Libre Comercio. Lo escribí, lo dije y ahí está.
11: Pero hay peligro, pues, de que puedan no saber de alguna manera abrir las presas de Chihuahua para poder hacer la entrega, que no les sirve nada, pero vaya, lo han hecho.
10: Desgraciadamente sí. No creo que lo haga, pero desgraciadamente, pues, le digo, siempre va a existir. ¿Les
14: has pasado con agua sin presión de Dios?
10: No.
17: Pues estos son los comentarios que hizo Mario Mata, Nico, pero señalando que pues es injusto nuevamente, y sobre todo también algo que me llamó la atención es que habla de este pleito entre los mismos estados de la Unión Americana por el tema del agua. Y fíjate que recientemente fue el estado de Texas el que salió ganón en esta controversia interna ya en los Estados Unidos, en donde también estaban involucrados Nuevo México y Colorado. Y bueno, le dio la razón la Suprema Corte a Texas para el uso del agua en aquel país. Pero bueno, las batallas allá duran muchos años. Y aquí, bueno, pues aprovechando que tienen el sartén por el mango, ya que Estados Unidos es el mercado más importante para la comercialización de productos mexicanos, pues se apoyan en esto.
16: Y fíjate que sí debería revisarse, porque como bien decía Mario Mata, a ver, si tú ahorita vas ahí a Ciudad Juárez, o alguien que nos escucha a través de las redes sociales, va ahí a Ciudad Juárez y se asoma a lo que debería ser el río Bravo, pues no hay nada, no hay agua. Y así, desde Ciudad Juárez hasta casi llegando a Ojinaga. Cuando llega Ojinaga es donde se junta el afluente del río Conchos y es donde empieza a generarse un poco de más de agua. Allá por... No, Ojinaga. De hecho, es hasta Manuel Benavides casi, ¿no?
17: Allá abajo.
16: Así es. En el cañón de Santa Elena es donde se junta el agua del río Conchos. Entonces, ¿qué te puedo decir? Sin duda, debería revisarse. ¿Por qué? Porque la contabilidad del agua ni siquiera es ahí la salida de Ojinaga. Dirían, bueno, ahí estamos entregando el agua a Estados Unidos. No, es hasta el estado de Tamaulipas, en la presa de la Amistad. Ah, hasta ese momento es donde se contabiliza el agua que México entrega a los Estados Unidos.
17: Hasta allá.
16: ¿Y Estados Unidos, dónde la contabiliza? ¿Cómo está? O sea,
17: sí, no, ellos a ojo de buen cubero no me has dado y
16: punto. No. Exactamente.
17: Llevan pluma cuata, ¿no? Yo te he dado tanto.
16: Bueno, la verdad que hay que reconocer que existe una comisión interesante, la Comisión de
17: Internacional de Límites de Agua.
16: Exactamente, donde sí hay un trabajo serio.
17: Son diplomáticos.
16: Por parte de los dos, ambos países, ¿verdad? Pero curiosamente, no se les toma en cuenta.
17: Nomás, pues, qué lamentable situación. Y bueno, pues está pagando México los platos rotos, y como lo habíamos dicho...
16: Deja tu México. Vamos más acá, Chihuahua.
17: Sí,
16: los ¿cómo está la presa ahorita de la Boquilla? ¿Cómo está el ciclo agrícola? El año pasado no hubo ciclo agrícola. Este año fue muy reducido. El año pasado, fuertes problemas de suministro de agua potable para Ciudad Camargo. O sea, no hay agua.
17: Así es. Oye, y ahorita que dimos a conocer este caso del audio del productor con un buen francés allá en Villa López, ya nos hicieron llegar otro material de otro becerro ubicado, encontrado con larvas del gusano barrenador en su ombligo, y este está ubicado en el kilómetro 25 de la autopista Parral Jiménez. O sea, se está desplazando la mosca del gusano barrenador, y otro caso ahí ya que presenta estas larvas, que también pues deben de ser primero curado el animal y luego las larvas enviadas al laboratorio para su confirmación.
16: ¿Por qué ahí? Porque bueno, al momento de nacer pues queda
17: ¿sí?
16: expuesto a esa, la carne, ¿no?
17: Así es. Y pues ahorita se está recomendando a todos los productores que estén pendientes de su ganado para que si presentan algún tipo de herida, cuernos, orejas, ombligo o en alguna parte, pues que sean curados de inmediato para evitar la propagación. Primero la afectación al animal y segundo la propagación de este parásito en la zona.
16: Bueno, oye, pues nomás para unos datos que sí, para agregar con el tema del agua, sí. Según la Comisión Nacional del Agua, la boquilla, ahorita hay un almacenamiento del 24.21%. ¿Nada?
17: Nada.
16: O sea,
17: está en riesgo,
16: ¿cómo se llama? Está en riesgo el ciclo agrícola del próximo año. No, ya tú dejas todo el de este, el próximo año.
17: Sí, claro. Oye, ¿y no han respondido los de la Comisión Nacional del Agua como acostumbren? Porque ya ves que se le solicitó por parte del diputado Arturo Zubía que se abrieran las compuertas de la presa Las Vírgenes para poder quitarle la presión a la presa La Boquilla, y no ha habido respuesta oficial tampoco a esto.
16: Ni porque lo pidieron a través del Congreso del Estado.
17: No, les vale. Y mientras allá el delegado en sus asambleas informativas allá en Ciudad Juárez.
16: Pues bueno.
17: No te acabes.
16: 2:12. Pues antes de irnos a la... Bueno, vamos a la pausa, ¿te parece?
17: Sí, claro. 2:13. Dejamos el teléfono de WhatsApp en cabina al 614-142-109, 614-142-1009 para que nos haga llegar un mensaje de audio, de texto. 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
16: 2:14 PM. Seguimos con ustedes aquí en su programa Tronos y Cronos. Y Hugo, pues entrándole un poquito al tema de la grilla, tú recordarás que dijimos que esta idea que tuvieron en el Comité Ejecutivo Nacional del PAN para registrar a todos los que quisieran ser aspirantes, les estaba dando dolores de cabeza. Nomás para que te des una idea. En el estado de Chihuahua se habla de que hay más de 700 registros en esa aplicación.
17: Para Chihuahua, el estado de Chihuahua.
16: Desde los candidatos, que creo que son dos, al gobierno del estado. Para los 67 municipios. Uf. Para las 9 diputaciones federales y las 22 diputaciones locales. 700 personas levantaron la mano, movieron sus deditos y se registraron ahí en la aplicación del PAN.
17: Sí, registrarse también los 9 de distritos federales, ¿verdad?
16: Sí, 9 distritos federales. Bueno, y estamos hablando, pues, que, a ver, vamos haciendo rápidamente una contabilidad así muy superficial. Estamos hablando que hay un candidato a
17: gobernador.
16: Para gobernador, más 67 alcaldes. Más 22 diputados locales y 9 federales. Estamos hablando de 99 personas. Y están inscritas 700, o más de 700.
17: Pues sí, hay muchos, yo creo que han de querer ser regidores.
16: A ver, ¿y qué va a pasar con ellos? Tan solo el caso de aquí de Chihuahua.
17: ¿Quién los va a planchar?
16: Tan solo el caso aquí de Chihuahua. Ya hablamos. Una mujer y 7 hombres buscando la candidatura del Partido Acción Nacional a la presidencia municipal de Chihuahua.
17: Exacto, ya los mencionan como Blancanieves y los 7 enanos.
16: Bueno, ¿qué va a pasar con ellos? Porque nomás va a salir uno o una.
17: Así es.
16: Al menos
17: los otros se pueden 7 distribuir.
16: Van a quedar un poco enojaditos, ¿no?
17: No, pues ahí es donde entra pues la conciliación, el abrir los espacios en otros puestos de elección popular, etcétera, ¿no?
16: ¿Será?
17: Sí. Claro, pues hay que sumar, no dividir, Nico. ¿Tú qué opinas?
16: Que va a ser complicado.
17: Oye, y en Ciudad Juárez solamente se registraron 2, por lo que vi, para la presidencia municipal. Ahí se habla del caso del recaudador de rentas, Raúl García, y de una subsecretaria de Desarrollo Humano y Bien Común. Está la hija de Ramón Galindo, Austria Galindo.
16: Son los no, dos. Más que, los, no, más es que, fíjate es que no,
17: hay, oye, me llama la atención que el ex de la Junta de Aguas de allá de la frontera, Sergio Nevares, no haya salido en los medios de comunicación.
16: Pero a ver, Hugo, ¿y la presidenta estatal del PAN, Daniela Álvarez, tampoco se registró? Ni se registró como candidata a gobernadora, ni candidata.
17: ¿No se registró? Pues si es árbitro, Nico.
16: A ver.
17: Es árbitro. A ella lo que le puede alcanzar es de que el Comité Ejecutivo Nacional del PAN la meta en una pluri. Para lo diputada sí, local o para diputada
16: federal. Lo que sí te puedo asegurar, Hugo, es que en las filas del Partido Acción Nacional se habla de que en varios municipios decidieron no registrarse. ¿Por qué? Porque no hay reglas claras. Porque no hay negociación, no hay nada.
17: Pues en muchos de los casos.
16: Y te puedo dar municipios. Uh-huh. Ojinaga.
17: No, Ojinaga sí se registró.
16: No. Los buenos. Los que tienen posibilidades de ganar. Delicias.
17: Pues en Ojinaga se registró delicias, la misma alcalde ahorita.
16: Ah, pues claro. ¿Sí? Delicias. ¿Hoy se registró?
17: No, se registró el día de.
16: Bueno, Delicias, Cuauhtémoc, Parral. Hay varios municipios donde. Pues quien va más adelantado, pues no ven claro, no se ve qué pueda suceder.
17: ¿Eh? Muy interesante.
16: Mientras tanto, 700, al menos 600 incautos, a ver qué puede negociar.
17: Así es.
16: Y en el partido Morena Hugo, también las cosas no están tan claras. No más para que te des una idea. Se supone que el próximo 3 de agosto deberán abrirse los registros para los coordinadores distritales federales. Posteriormente, el 21 de septiembre, los coordinadores municipales. Y hasta el 8 de noviembre, los coordinadores distritales locales. Estamos hablando entonces que para el 3 de agosto, Hugo, en 10 días, se supone que deberían estar ya la convocatoria para estos registros de los distritos federales. Coordinadores distritales federales. Pero, pues estamos en pleno proceso que nadie sabe cómo, qué va a pasar, para cuándo, cómo, con los coordinadores estatales.
17: Pues sí, en este sentido, Nico, como lo comentabas tú, pues hay mucho incertidumbre, faltan las reglas claras. Mira, tan solo aquí lo comentábamos, el tema de que el Comité Ejecutivo Nacional del Partido Acción Nacional va a hacer una depuración de las listas de acuerdo a que no tengas denuncias, estas tan comunes ahora de manutención, de pensión alimentaria, de agresión, de política de género, tantas cosas que hay, denuncias ante la Fiscalía General de la República, etcétera. Entonces son muchos temas en los cuales van a empezar a depurar gente que no sean de Morena o de otros partidos políticos, que no hayan renunciado previo a su registro. También, pues, gente que en el pasado han sido expulsados del Partido Acción Nacional por una u otra causa, todos ellos van a ser eliminados de estas listas. Entonces, bueno, pues empezamos con 700. Yo tenía 700, y a ver con cuánto nos quedamos.
16: Aquí, por lo menos en Chihuahua, de los 9 que tenía, quedan 8.
17: Sí, así
16: como va. Dice la canción de los 9 que tenía.
17: Así es, 8, 8, 8. Y en este caso, Nico, también hay que señalarlo. Había anunciado la dirigente estatal del PAN, Daniela Álvarez, que se sentaría con los aspirantes aquí en la capital, debido a que ya se estaba poniendo muy tenso el ambiente, se estaba polarizando y tampoco ha habido esta reunión.
16: Pues bueno, ¿qué más trae de grilla? ¿Es todo?
17: No, pues mira, pues grilla hay mucha, pero ese particularmente es la que llama. Pero si nos vamos al tema nacional, Nico, lo que causó bastante molestia, rechazo, enojo, tristeza, pues fue el lamentable crimen en contra del colega periodista allá en Oaxaca. Y sobre todo también, pues los avances que se han tenido en la investigación de la colega periodista que fue secuestrada y victimada en Veracruz.
16: Oye, si mal recuerdo, son 12 periodistas muertos en lo que va de la actual administración federal. Mira, de Claudia Sheinbaum, 12.
17: Pues apenas, fíjate, no, qué lamentable. Que uno por mes. ¿Cuántos meses lleva? Entró en el 2024, 2025. No, pues ya lleva. No, pues una lástima
16: de estadística. No, si en lo que va del año son 4.
17: Fíjate, en 6 meses prácticamente.
16: Sobre este tema, Hugo, por cierto, la Fiscalía del Estado de Veracruz, perdón, sí, está solicitando el desafuero y desde luego pues proceso en contra del alcalde de Iztahuantl, allá en Veracruz. Según la fiscalía, el presidente municipal de este pueblo habría ordenado el secuestro de la periodista Roxana Guzmán en este estado de Veracruz. Tú recordarás que fue un video muy que se hizo viral, donde sujetos armados entraron a su casa y se la llevaron. Y posteriormente fue localizado su cuerpo. Pues de acuerdo a la declaración de un testigo, había sido el propio presidente municipal, Raúl González, quien había ordenado el secuestro y desde luego asesinato de la periodista.
17: ¿Y por qué? Que supuestamente porque ella tenía en su poder una fotografía donde aparecía el alcalde con un arma de fuego de alto poder.
16: 19 periodistas asesinados, tan solo en
17: lo que va de esta administración.
16: Casi 2 años, ¿no? Sí. 3 en Veracruz, 3 en Guerrero, 2 en Michoacán, 2 en Guanajuato y 2 en Puebla, y 1 en el Estado de México, 1 en Tabasco, 1 en Sonora, 1 en Quintana Roo, 1 en Durango, 1 en Nuevo León y 1 en Oaxaca. Híjole, pues ojalá que ya este tema pare, porque no es posible, porque no es únicamente el atentado en contra de la persona, se han atentado en contra pues de la libertad de expresión y de todas las libertades.
17: Y sigue siendo este oficio de alto riesgo. Nico, y cambiando de tema, bueno, perdón, siguiendo con el tema del periodista de Oaxaca, los diputados federales del PRI, encabezados por Rubén Moreira, también cuestionaron y exigieron al gobierno de Oaxaca esclarecer este artero asesinato. Y bueno, pues te digo, ha generado bastante malestar esta situación. Y en otro dato, Nico, si me lo permites, también en grilla nacional, pues el diputado federal por Morena, coordinador de la bancada de Morena en San Lázaro, Ricardo Monreal, señaló que es necesario recuperar la confianza, por lo que pide a Morena evitar candidatos con vínculos con el narcotráfico. Hasta parece ya que es un vocero de los Estados Unidos.
16: Es la inercia. Oye, ¿no? Y ya que estamos hablando de las grillas, hoy el Instituto Nacional Electoral, el Consejo General del Instituto, pues rechazó discutir el poder generar lineamientos con la intención de regular campañas adelantadas. Y bueno, es que en parte tiene razón. A ver, ellos no pueden
17: legislar.
16: Hacer algo. No pueden legislar, exactamente. Sí, no, o sea, pueden ellos, hacer ellos algo.
17: Tienen que manejar en el marco que ya está establecido.
16: Y para nadie es un secreto que están más que adelantadas las campañas.
17: Y rebasados, porque así empezó en el 2018. Así 18, es. 19.
16: Y pues, es lamentable, pero pues no hay forma. Aunque todos gritemos y digamos que las campañas están adelantadas, que se está gastando mucho en espectaculares, campañas, acarreos, todo lo que tú quieras, pues la autoridad está con las manos,
17: así con los brazos cruzados. Oye, y quien sigue intentando hacer sonar el bote chilero que se llene de dinerito, es el Tesoro de los Estados Unidos, ya que ahora sancionó al cártel Jalisco Nueva Generación, particularmente al líder, el 03, y a más de 50 personas y empresas vinculadas a este grupo criminal.
16: ¿Ahora cuánto dinero les quiere quitar?
17: No, pues imagínate. Pero sobre todo, pues ya está en picadito. Ya le aplicó una sanción de 15 mil millones de dólares al Mayo.
16: Al Mayo, ¿el Chapo cuánto fue?
17: El Chapo, a ver cuánto fue, y así sucesivamente. Así que viene por todo. Yo creo que quiere llenar ahí las reservas para lo que se ocupe, ¿no?
16: Oye, y bueno, pues hoy, muy temprano, fue vinculado ya a proceso el exgobernador Ernesto Ruffo Ámbar.
17: Sí.
16: Por huachicol fiscal. Pues ya se la tenían sentenciada.
17: Sí, ya estaba muy cantado. Lo que me llamó la atención es el caso de la hija, Verónica Ruffo, quien acudió a la embajada de los Estados Unidos para pedir su respaldo en esta situación. Bueno, pues no sé qué tanto puedan hacer ahí o qué tanto puedan presionar, pero también pues ha aprovechado la oportunidad que tiene de alzar la voz también para señalar que pues ha sido, le bloquearon las cuentas a su papá, el exgobernador de Baja California, hacer una serie de señalamientos, lo que hablaría pues de lo que han señalado dentro del Partido Acción Nacional, el primer preso político de la administración de Morena.
16: Y de las redes a la radio, Hugo, es que este caso, la verdad no sé qué es, si te dé tristeza, risa, o no sabes cuál sea la palabra adecuada.
17: Trágico.
16: Hace un año, curiosamente, la estatua de Felipe Calderón, que se encuentra...
17: ¿Estatua? Felipe.
16: A ver, primero, te voy a explicar para que luego no pienses que antes de salir se mandó a hacer su estatua.
17: Eres
16: muy bonita.
17: Defensor de Felipe.
16: Bueno, a ver, en el Complejo Cultural de Los Pinos, antes la residencia oficial de Los Pinos, existe una famosa calzada de los presidentes.
17: Okay.
16: Allí en esa calzada de los presidentes, pues desde luego hay varios. Uh-huh. O sea, no únicamente Felipe Calderón.
17: Ah, está el Tata Lázaro.
16: Desde entonces creo que más o menos, creo que el que empezaron después de la revolución, no creo que esté la de Porfirio. Hace muchos años fui y la verdad no me fijé cuántos estaban ahí, pero bueno. Ahí estaba esa figura de Felipe Calderón. No, no era ego ni mucho menos, simplemente era, era
17: parte como, de la ecuación.
16: Es como, como ahora que está en hasta en las organizaciones empresariales la fotografía de los expresidentes. Pues bueno, ahí estaba la estatua de Felipe Calderón.
17: Yo pensé que ibas a hablar de los ajolotes.
16: Pero hace un año, curiosamente se cayó.
17: Ah, caray.
16: Dice.
17: Por el aire.
16: Que un árbol, se derribó el árbol y eso provocó que cayera la estatua de Felipe Calderón. Pero hace un año y nadie siquiera se ha dignado a levantarla.
17: Pues no hay dinero para el mantenimiento, Nico. ¿Qué quieres? ¿O tú, crees que, tú crees que le saca ronchas a la gente?
16: Oye, pero creo que ya es algo ya más de... ¿Qué te puedo decir?
17: Pues está
16: no, raya en todo lo que tú quieras.
17: Está muy pesado.
16: Sí, pues imagínate.
17: ¿De cuántos kilos?
16: Imagínate, pues si es de bronce, pues va a estar bastante pesadita, pues, ¿no?
17: Bastante.
16: Y aparte les cae bastante pesado.
17: Oye,
16: a la 4T.
17: Y sí, de acuerdo al reporte, desde el Tata Lázaro Cárdenas del Río empieza esta calzada de los expresidentes, pasando por
16: Manuel
17: Ávila Camacho.
16: Pues hasta Enrique Peña Nieto tiene, el único que no ha puesto su estatua, seguramente porque la quiere poner más grandota. Es Andrés Manuel López Obrador.
17: Se habrá encontrado un artista que lo retrate
16: de
17: bien.
16: Cuerpo entero.
17: De cuerpo entero, bien.
16: 2 de la tarde, 30 minutos. Gracias por haber estado con nosotros. Nos vemos el día de mañana aquí en su programa Tronos y Cronos.
17: Agradecemos, como siempre, el valor de su preferencia a este proyecto periodístico. Y nos vemos mañana en punto de 9:30 de la tarde. Si lo permite Dios en todas partes.
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4: Las autoridades de Estados Unidos pretenden incluir negociaciones sobre el río Bravo para condicionar asuntos del tratado entre México, Estados Unidos y Canadá. Cuestionado durante una audiencia en el Capitolio sobre si el retraso del gobierno mexicano en las entregas de agua del río Bravo a los Estados Unidos pudiera ser abordado en la revisión del tratado trilateral, el representante comercial de los Estados Unidos, Jameson Greer, dijo que sería sumamente difícil renovar el T-MEC si México no colabora. Al presidente Trump le resultaría difícil aceptar una renovación o incluso su revisión si México no colabora en todas las áreas, y el Tratado de Aguas es una de ellas, lo indicó Jameson Greer. Luego de que se han generado una serie de eventos violentos en la ciudad de Chihuahua en los últimos días, las autoridades municipales indicaron que la mayoría de los casos mantienen un patrón definido. Y es que, de acuerdo con el titular de la corporación, Julio César Salas González, los análisis de inteligencia vinculan estos hechos de sangre principalmente con actividades de narcomenudeo y disputas internas entre agrupaciones delictivas que operan en la ciudad. Es por ello que dijo, entre otras acciones, se atiende la problemática de picaderos e inmuebles abandonados a través de demoliciones y sanciones a propietarios.
5: Y tratamos de que no haya aumentar ese número en la estadística. Sabemos que no está bien hablar de 21 o 22 ejecuciones en la capital, pero casi por lo general van relacionados con un tema de narcomenudeo o un tema de rencillas internas entre las agrupaciones.
4: Por segunda vez consecutiva, la inflación volvió a sorprender al acelerar su descenso en los primeros 15 días del mes de julio, esto al descender 3.10%. El Instituto Nacional de Estadística y Geografía informó que el Índice Nacional de Precios al Consumidor se incrementó un 0.07% con respecto a la quincena anterior. Y es que en junio pasado el indicador que mide la inflación se había colocado en un 3.37%, lo aseguró el INEGI.
6: Guillermo Ochoa se ha despedido de las canchas, el legendario portero que hizo historia en el fútbol mexicano al sumar 6 mundiales en su carrera, se despidió de la cancha. Jugó con el Club América 425 partidos, 4 títulos, fue al San Luis, al equipo del Ajaccio, en

0: Francia. También estuvo en el Málaga de España, en el Granada de España, en el Standard Lieja de Bélgica, en el Salernitana de Italia, en el Fútbol de Portugal, en el ABS y también en el AEL de Limassol de Chipre. En México recibió 425 goles en el San Luis 1, en el Ajaccio de España 116, y donde tampoco le fue nada bien fue en el Standard Lieja de Bélgica, donde permitió 86 canicas. Se va uno de los más grandes, le di todo y lo dejé todo en mis equipos y en mi selección. Y hoy entrego mis guantes, dijo en un emotivo video.
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3: La presidenta del Comité Directivo Estatal del PAN, Daniela Álvarez, dio a conocer que la revelación de la lista oficial de aspirantes a la alcaldía del municipio de Chihuahua se encuentra sujeta a los filtros de revisión establecidos por el Comité Ejecutivo Nacional. Explicó que por disposición de la dirigencia nacional, los expedientes de quienes buscan un cargo de elección popular deberán someterse a una evaluación previa antes de ser turnados al órgano estatal, instancia que se encargaría de hacer públicos los nombres una vez que reciba la documentación validada.
4: El secretario nacional de elecciones comentó que tenían que esperar a que cerrara, cosa que ya sucedió, y luego hacer una revisión, y por ahí se van a generar varios filtros y posteriormente nos estarán enviando la información. No tenemos una fecha específica, yo estimo pues que puede ser a finales de este mes, principios del que viene. No es una información con la que una servidora cuente, pero cuando la tenga, con mucho gusto la comparto.
3: La presidenta Claudia Sheinbaum Pardo afirmó que los temas de agua y seguridad se atienden en mesas de coordinación independientes y no forman parte de la revisión comercial que tendrá hoy con el representante comercial de los Estados Unidos, Jameson Greer. La mandataria federal explicó que la reunión forma parte de un proceso de trabajo que la Secretaría de Economía ha mantenido desde hace semanas con el gobierno estadounidense para revisar diversos asuntos de la relación bilateral, entre ellos el T-MEC. Sobre el asunto del Tratado de Aguas, afirmó: "Es totalmente falso. Estamos cumpliendo perfectamente y hay total acuerdo con los Estados Unidos. Este año que esperamos llueva más, todavía se va a cumplir", lo refirió la mandataria.

0: mandataria federal. El cofundador de Hugging Face, la empresa tecnológica emergente que fuera hackeada luego de que uno de los modelos más avanzados de inteligencia artificial de OpenAI se revelara, afirmó este jueves que el incidente es una señal de alarma para toda la industria. Thomas Wolfe comentó en el programa de radio Newsday de la BBC que este era uno de los tipos de ataque más comunes que se verán, pero que la mayoría de las empresas no son conscientes de que las reglas del juego ya han cambiado y que ahora los agentes de la inteligencia artificial tienen la capacidad de operar de forma independiente para así realizar tareas después de recibir instrucciones de humanos.
1: Firma Dorado de Adelitas de la Huachu, participación en la Liga AVE. Los representativos universitarios competirán en la División 2 con el objetivo de pelear por el ascenso a la máxima categoría del baloncesto estudiantil nacional. La Universidad Autónoma de Chihuahua, la UACH, a través de la Dirección de Deportes, Actividades Físicas y Recreativas, confirmó la inscripción oficial de sus equipos representativos, los Dorados y Adelitas, para disputar la temporada 2026-2027 de la Liga de la Asociación de Básquetbol Estudiantil, la Liga AVE. En el banquillo no habrá cambios. Irán Eltilín Mendoza continuará al frente de Adelitas de la UACH, mientras que Alfonso El Pocho Araiza seguirá dirigiendo a los Dorados de la UACH para darle continuidad a un proyecto deportivo que busca consolidar el desarrollo de talento universitario y regresar a la institución, a la División 1.
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7: El fiscal de distrito de la zona sur, Guillermo Hinojos Hinojos, dio a conocer que las dos personas, padre e hijo, ejecutadas en Guadalupe y Calvo, pudieron haber sido víctimas de integrantes del cártel de Sinaloa. Y es que, de acuerdo con las primeras indagatorias, se presume que fueron privados de la libertad en el trayecto hacia la comunidad de Hierbitas, donde habrían intervenido miembros de la delincuencia organizada. En ese sentido, aclaró que uno de los fallecidos, Miguel Valenzuela, no era pastor como se había señalado en versiones iniciales.
8: De acuerdo a esta entrevista que se realizó, tenemos que no era pastor como tal, sino un miembro de la congregación. Que las personas pudieron haber sido privadas de la libertad en el trayecto hacia Hierbitas, por ahí posiblemente... Quien intervino en este hecho, al parecer es gente de la delincuencia organizada por parte del grupo delictivo del cártel de Sinaloa. Entonces, continuamos todavía con la investigación, ya mayores datos sí no les puedo proporcionar, precisamente por el tema de la sensibilidad de la investigación.
7: La gobernadora Maru Campos dio la bienvenida al inicio de operaciones de ALA Corporation en la ciudad de Chihuahua. Una empresa italiana de clase mundial con más de 35 años de trayectoria que se incorporará al ecosistema aeroespacial del estado en su primera representación en México. La confirmación se dio en el marco de la Feria Aeroespacial Farnborough 2026, la cual se desarrolla en Londres, Inglaterra, donde la jefa del Ejecutivo Estatal sostuvo una reunión con los representantes del corporativo, a quienes agradeció la confianza depositada en la entidad. Hoy celebramos la primera presencia de ALA en México. Nuestra visión es que Chihuahua se convierta en su plataforma de crecimiento para Norteamérica, lo indicó la mandataria estatal. El gobierno de los Estados Unidos dio a conocer una nueva estructura de liderazgo en el cártel Jalisco Nueva Generación. Esto luego del abatimiento de Nemesio Oseguera Cervantes, alias El Mencho, en Tepalpa, Jalisco, el pasado 22 de febrero. Este martes, las agencias de seguridad y el Departamento del Tesoro de ese país ubicaron a Juan Carlos Valencia González, alias el 03 o el Pelón, hijastro de Oseguera Cervantes, como el nuevo jefe máximo de esa organización criminal y que cuenta con nacionalidad estadounidense. Como segundos al mando del cártel Jalisco Nueva Generación, colocaron a Gonzalo Mendoza Gaitán, alias el Sapo, y Audias Flores Silva, alias el Jardinero, ya detenido.
9: El último equipo de la semana, jugadores destacados en cada una de las posiciones de campo, lo mejor de la jornada 10, le encabezan el receptor Germán Revilla, Carlos Teller como abridor, como relevo el profesor Miguel Esparza, Alejandro Pineda como bateador designado, Aarón El Cholo Sillas en la primera, Randy Trejo en la segunda, Marco López en la tercera, Alain Camus en las paradas cortas, Darío Gómez en el jardín izquierdo, Omar Jaramillo en el central, Fausto Osorio en el derecho y Ramón Dávalos fue designado como el mejor jugador menor dentro de la jornada 10, el equipo de la semana en la Liga Estatal de Béisbol.
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9: La presidenta Claudia Sheinbaum Pardo afirmó que los temas de agua y seguridad se atienden en mesas de coordinación independientes y no formarían parte de la revisión comercial que se realiza con el representante comercial de Estados Unidos, Jameson Greer. La mandataria federal explicó que la reunión forma parte de un proceso de trabajo que la Secretaría de Economía mantiene desde hace semanas con el gobierno estadounidense para revisar diversos asuntos de la relación bilateral, entre ellos el T-MEC.
10: En el Senado le plantearon que no estamos cumpliendo con la cuota del agua. Eso es falso. Estamos cumpliendo perfectamente y hay total acuerdo con Estados Unidos. Y este año, que esperamos que llueva más, pues todavía se va a cumplir. O sea, no hay ningún problema en este momento con el tema del agua. No se trata de contestar a cada uno de los temas que plantea él. Lo que vamos a ver es el tema comercial, tema de seguridad y otros temas lo vemos a través de las otras mesas de coordinación que tenemos.
11: Un tema que está preocupando a los estados del norte de México es que en la negociación del tratado entre México, Estados Unidos y Canadá se incluya el tema del agua. Y es que, lógicamente, la disponibilidad del vital líquido es cada vez menor, sobre todo si tomamos en cuenta el crecimiento poblacional y las actividades agrícolas que se llevan a cabo de ambos lados de la frontera. Así, el estado de Chihuahua requiere de grandes volúmenes de agua para la producción agrícola, lo mismo que el Valle de Texas, y por lo tanto hay una exigencia permanente para que el cumplimiento del Tratado de Aguas no se mida cada 5 años, sino que sea anual, garantizando así las zonas de riego tejanas.
12: Guillermo Ochoa se ha despedido de las canchas, el legendario portero que hizo historia en el fútbol mexicano al sumar 6 mundiales en su carrera, se despidió de la cancha. Jugó con el Club América 425 partidos, 4 títulos, fue al San Luis, al equipo del Ajaccio en Francia. También estuvo en el Málaga de España, en el Granada de España, en el Standard Lieja de Bélgica.

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